0: 7 de la noche con 3 minutos.
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1: 7 de la noche con 12 minutos.
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3: Amado, deseo que seas prosperado en todas las cosas y que tengas salud. Que esta palabra nos recuerde algo muy importante: cuidar nuestro cuerpo, nuestra salud. También es una decisión de amor por nosotros y por nuestra familia. Queridos hermanos, bienvenidos a este espacio de salud, bienestar y orientación del Centro de Medicina Alternativa del hermano Robert Sosa. Hoy queremos hablarle de problemas que muchas veces avanzan en silencio. Personas que dicen: yo me siento bien, no me duele nada, pero un día descubren que tienen el colesterol elevado, el azúcar alto o dificultades en su salud que necesitan atención. Amigo, amiga, no espere que una enfermedad avance para recién preocuparse. Hay problemas como el colesterol elevado que muchas veces no producen síntomas evidentes. Por eso son tan importantes los controles médicos, los análisis y una alimentación saludable. Y atención a quienes viven con diabetes o con el azúcar elevada. Esta enfermedad debe ser controlada adecuadamente, porque cuando permanece alta durante mucho tiempo puede afectar diferentes órganos, puede dañar los ojos, los riñones, los nervios, la circulación. Algunas personas, cuando no reciben el tratamiento y el control adecuado, pueden desarrollar una complicación realmente lamentable, grave. Por eso no se confíe. Si usted siente mucha sed, orinas frecuentemente, a cada rato vas al baño, tienes un cansancio que no te lo explicas, tienes una visión nublada, borrosa, tienes heridas que demoran en cicatrizar, hazte una evaluación y de esta manera lo confirmas. Y si usted ya tiene el diagnóstico de diabetes, de colesterol elevado, de presión alta, siga sus controles. Junto a esos cuidados, una buena alimentación puede ser una gran aliada para mejorar nuestra calidad de vida. 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Si usted desea seguir las indicaciones, porque muchas veces vemos los casos de algunas personas que toman su tratamiento natural por unos días, se sienten bien y ya no quieren seguir porque dicen que ya se curaron, que ya no tienen problemas, y se actúa de forma irresponsable. 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Y ahora quiero hablarle de otro órgano que muchas veces olvidamos hasta que ya comienza a dañarse: el hígado. El hígado es uno de los grandes trabajadores de nuestro cuerpo. Está presente en procesos que tiene que ver con nuestra alimentación, porque procesa los nutrientes y sustancias que ingresan a nuestro cuerpo. Pero cuando mantenemos durante años una alimentación desordenada, exceso de alcohol, por ejemplo, o también cuando estás constantemente con una y otra enfermedad, eso trae una consecuencia a la larga con el hígado. Puede aparecer problemas que necesitan inmediatamente una atención, un tratamiento. 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No te acostumbres a vivir así con molestias. 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Y permítame hablarle desde el corazón. La vida es demasiado valiosa como para esperar hasta que ya no podamos ni siquiera caminar o mover un dedo, hasta que la visión se deteriore y usted ya no pueda distinguir entre las cosas. 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Muchas gracias, que Dios los bendiga.
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1: 7:21 p.m.
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0: Latina. 7 de la noche con 25 minutos.
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0: 7 de la noche con 30 minutos.
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0: 7 de la noche con 45 minutos.
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2: 7 de la noche con 52 minutos.
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4: 8 de la noche en punto.

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0: 8 de la noche con 14 minutos.
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2: 8 de la noche con 23 minutos.
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2: 8 de la noche con 30 minutos.
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0: 8 de la noche con 40 minutos.
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0: 8:47.
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2: 8 de la noche con 56 minutos.
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2: 9 de la noche en punto.
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1: 9 de la noche con 19 minutos.
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Leía una frase en una revista de esas aburridas que hay en los aviones que decía: nadie puede conocer a su enemigo si primero no se conoce a sí mismo. Entonces, de ahí, yo tuve al principio como un disparador. Creo que el Espíritu Santo usó esa frase para comenzar a escribir este mensaje. Y luego que empecé a escribir y fluía, me di cuenta que sí venía del Señor. Y que el Señor, si uno está atento, puede hablarte a través de una frase, a través de una película, a través de una canción. Yo siempre voy por la vida con los ojos abiertos, puesto que Dios me puede hablar hasta por un cartoon, un dibujo animado. Y digo: Señor, si me quieres decir algo y con esto puedo escribir un mensaje, yo estoy atento. Cuando leí la frase de que uno, para conocer al enemigo, primero debe conocerse a sí mismo, me llevó a pensar de que es verdad que de las miles de batallas que vamos a enfrentar, nuestra mayor batalla va a ser cuando tengamos que enfrentarnos a nosotros mismos, conocer nuestras limitaciones, nuestras miserias, nuestros pros, nuestros contras. No hay territorio más crítico o más difícil que tu propia mente, que nuestra propia mente. La mente es un campo minado, es un campo de minas, donde uno, si no pisa correctamente, puede que te explote. La mente nuestra no es simplemente un órgano más. Es posiblemente la batalla más importante que tengamos que librar, liberar nuestra mente para poder pensar como Dios quiere. La Biblia menciona en Proverbios 23:7, porque cuál es su pensamiento en su corazón, tal es él. ¿Cuál es su pensamiento en su corazón? Tal es él. En otras palabras, de manera práctica, la manera en que uno piensa es cómo se va a comportar. Parece algo infantil, pero cuando nos ponemos a pensar que nuestra mente determina nuestra vida, cómo nos paramos ante la vida, cómo reaccionamos, ahí es cuando nos cae la moneda que para encontrar la libertad absoluta uno debe pelear posiblemente gran parte de nuestra vida para liberar nuestra mente, para que nuestra mente se libere, para que pensemos de una manera libre. Porque creo que toda batalla que se enfrenta en el mundo exterior primero debe liberarse en nuestro mundo interior. Allí me retrotraigo a la frase del inicio del mensaje. Es imposible enfrentar un enemigo, inclusive enfrentar al enemigo, si primero no sabemos cómo ser libres de nuestra mente, cómo ganar las batallas internas. En su momento el Señor menciona el libro de Isaías en la sinagoga, y en Lucas capítulo 4, 18, mencionando a Isaías, dice: el Espíritu del Dios está sobre mí, porque me ha ungido el Señor para traer buenas nuevas a los afligidos. Lucas 4, 18. Me ha salvado, me ha enviado para vendar a los quebrantados de corazón. Y esto es lo más, una de las cosas que más nos importan esta tarde. Y para proclamar libertad a los cautivos y liberación a los prisioneros. Siempre pensé que liberar la mente puede ser más complejo que hacer que alguien que esté confinado en una silla de ruedas comience a caminar. Claro que esos mensajes, esos milagros, esos de las sillas de ruedas o del que tira las muletas, el que tiene una muela emplomada con oro, suele ser más llamativo. Entonces hasta hay un tiempo de testimonio: ¿qué hizo Dios con su vida? Y yo tenía cáncer y ahora no, desapareció. Ese es el poder de Dios también. Yo no podía caminar, haga lo que no podía hacer. Bueno, corra para allá, venga para acá, salte, qué sé yo. Son milagros que uno los puede ver de manera gráfica. Pero la libertad de la cautividad mental, cuando una mente se libera, es muy difícil que alguien diga: yo vine a este servicio con la mente cerrada. ¿Y qué pasó? Dios me la abrió. Es difícil. Y para mí es uno de los peores desafíos. Digo peores en términos de que hay otras cosas que son más sencillas. Orar por un enfermo, vamos a orar que Dios haga la obra. He visto cientos de milagros. Pero la mente, cuando está cautiva, a pesar de que es una promesa de Dios, libertad a los cautivos, vaya que es una tarea que demanda oración, que demanda fe. Porque una mente cerrada no te deja ver en fe, no te deja ver el futuro. En cambio, si la mente es libre, si tu mente es libre, las posibilidades que tienes en el futuro no tienen límite. Una mente libre te permite ver
oportunidades que permanecen cerradas para quienes tienen un pensamiento limitado. Quien tiene el pensamiento limitado no ve nada. Nada, no, todo va a salir mal, las cosas van a ir de mal en peor. Pero el que tiene la mente libre dice: yo le creo cualquier cosa a Dios. Porque en donde está el Espíritu de Dios, ¿qué hay? Libertad. Entonces, una mente libre te abre el futuro. Solo una mente libre, que no hay cautividad, le puede creer a Dios como un niño. Dice: yo le creo todo a Dios. Pero para tener esa fe de niño, uno tiene que tener una mente libre de toda cautividad. Por eso insisto, si uno no conoce bien su propia mente, podría caer en el error de ser un prisionero de su pensamiento limitado, transformarse en preso y carcelero a la vez, encerrar la mente en una celda de modo que no puede ensancharla, que no puede abrirla, que no se abre a lo nuevo que Dios quiere hacer. ¿Y qué es esto de abrir la mente? No es una cosa humanista o algo que a mí se me ocurrió. La palabra dice, relata en San Lucas 24:13, que iban unos caballeros camino a Emaús, a una ciudad, luego de la resurrección de Jesucristo. Cristo ya había muerto en la cruz, había estado 3 días en la tumba, resucita, y estos no saben que Jesús, en un momento resucitado, se les une en el camino. Y lo que pasa es muy llamativo. Dice San Lucas 24:13. Y aquí dos de ellos iban caminando el mismo día a una aldea, a una ciudad llamada Emaús. Y sucedió que mientras hablaban y discutían entre sí, Jesús mismo se acercó y se puso a caminar entre ellos. Pero los ojos de ellos estaban velados para que no le conociesen. O sea, era Cristo resucitado, se les unió en el camino y no le conocieron. Entonces comenzaron a hablar con Jesús desde Moisés, siguiendo por todos los profetas. Entre paréntesis, esto me da la pauta de que no eran neófitos, eran conocedores de la Biblia o de las Escrituras. Y entonces el Señor se les puso a explicar todas las Escrituras que hablaban referente a Él. Lo que había dicho Moisés, lo que había dicho Abraham, lo que había dicho Isaías. Entonces, dice el versículo 31, le fueron abiertos los ojos, y le reconocieron. Y ahí Él desapareció, se fue. Le fueron abiertos los ojos y le reconocieron. Y se dijeron el uno al otro: claro, por eso ardía nuestro corazón dentro de nosotros. O sea, por eso nos palpitaba el corazón fuerte y teníamos como taquicardia cuando Él nos abría las Escrituras. Me fascina el término que utilizan, aún en el original. No dice cuando nos leía, cuando discutíamos, cuando debatíamos, sino que usan el mismo verbo que utiliza para abrir los ojos, cuando nos abría las Escrituras. Así que hay dos cosas que se están abriendo ahora: los ojos y las Escrituras. ¿Me siguen, sí o no? Primero se le abrieron los ojos, vieron que era Cristo. Después se le abrieron las Escrituras. Dice, con razón, nos abría las Escrituras. O sea que dan la pauta de que las Escrituras, lo que habían escrito los profetas, eran todas letras muertas. No estaban vivificadas. Pero ahora se les abrieron las Escrituras. Es como cuando tú lees un versículo que no tenía sentido, pero de pronto en cierta crisis de tu vida ese versículo cobra un sentido que dice: no lo había visto, no lo había pensado. Se te abren las Escrituras. Y finalmente, dice el versículo 45, les abrió la mente para que comprendiesen las Escrituras. Tal cual. Les abrió. Ojos, Escrituras y mente. Entonces me da la pauta de que uno puede abrir los ojos el día que acepta a Cristo en el corazón. Abrí los ojos, estaba perdido en el pecado y Cristo me hizo nueva criatura. Luego se nos abren las Escrituras porque hacemos el bienvenido a bordo, en el caso de esta iglesia, la orientación, vamos al seminario, estudiamos la palabra y las Escrituras se nos abren. Pero luego hay una tercera apertura, que es la mente para comprender las Escrituras. O sea, yo puedo tener mucha Biblia, puedo ir al seminario, hay gente que se sabe hasta el color de pelo que tenía Abraham y saben cuánto calzaba, cuál era la talla de calzado de Pablo, pero no, o la graduación de los anteojos de Saulo, pero no saben que esas Escrituras todavía pueden abrirse ante él si Dios le da una apertura espiritual. Entonces, cuando yo leía esto digo, sí, es cierto, podemos ser cristianos y ser cautivos de la mente, porque cualquier parte de tu cuerpo que no usas se empieza a atrofiar. Los músculos inmediatamente se atrofian, lo que no usas se atrofia. Inclusive los que hacen gym,
y los que hacen actividad física, si tienen un personal trainer, un entrenador, te va a decir, vamos a cambiar las rutinas. Porque si haces siempre la misma rutina, levantas siempre las mismas pesas, siempre caminas las mismas distancias, tarde o temprano los músculos se amoldan al estrés al cual quieres someter tu cuerpo. Y tus músculos dejan de crecer. El cuerpo se amolda a todo. El cuerpo es muy noble. Dios lo creó con una nobleza absoluta, adaptado a todo. Entras a un lugar y dices, qué frío. Y después te adaptas. Yo he ido a zonas muy frías donde hace un frío espantoso y la gente sale en camiseta. Y yo digo, no te estás congelando. Y yo no sé qué ponerme arriba. Quiero salir con la manta. Y me dicen, no, acá estamos acostumbrados. El cuerpo se acostumbra a los climas. O lo que se acostumbran al calor. He estado en países o ciudades que las lagartijas se escupen las manos antes de cruzar el asfalto. Y digo, no tienen calor, yo ya no sé qué sacarme, me quiero arrancar la piel. Y ellos no. Con un ventiladorcito así están hechos. Porque el cuerpo es noble. Nos adaptamos a todo, a todo. Y dentro de esa adaptación está la atrofia, que es una suerte de adaptación. Nos atrofiamos a cualquier actividad. O sea, el cuerpo se acostumbra. Y el cerebro es un órgano que cuando no se usa, también se atrofia. O sea, la conexión entre las neuronas deja de seguir creándose. Porque lo único que nos sigue creciendo en el cuerpo, además de las orejas, vieron que las orejas se van creciendo, no sé por qué. Mi papá tenía unas orejas chiquititas, hace poco lo vi, tenía las orejas como un cocker, hasta acá le llegan. Pero además de las orejas, lo que sigue creciendo es el cerebro, las conexiones neuronales. La neurogénesis se llama. O sea que hay un cableado que se sigue abasteciendo a sí mismo y creciendo. Es el único órgano que se sigue ensanchando. La neurogénesis continúa en la vida del cerebro adulto. O sea, un niño nace con poquitos cables, por decirlo de una manera infantil, y después ese cableado se va conectando y hay una neurona con la otra, una célula con la otra, hasta que uno dice, bueno, ya creció. No, el cerebro se sigue ensanchando día a día, si lo sometemos al estrés de aprender. Si uno lo somete a la atrofia, al descanso, el cerebro queda ahí con lo que aprendió, nada más. Los niños pueden aprender hasta 7 idiomas, porque la neurogénesis recién comienza. Entonces uno le puede enseñar mandarín, le enseña mexicano, el castellano verdadero, inglés. Le enseña alemán, todo aprende, pa. ¿Y qué nos pasa después de adulto? No podemos aprender otro idioma, pero ni aunque nos torturen. Y andamos hablando, aparca la troca, te llamo para atrás, porque hablamos así. Porque el cerebro se empieza a atrofiar. Y decimos, pero ¿cómo si yo antes de chiquito podía aprender tanto? Y hoy no se entra. Ustedes creen, y se cree, ¿no? Es que el cerebro se me envejeció, decimos. Es que ya no tengo la mente de un adolescente o de un joven cuando iba a la universidad. Y es al revés. Comprobado científicamente que en la vida adulta podemos seguir aprendiendo más todavía. Si nosotros ejercitamos, es como el estado físico, vas a tener el físico que desarrolles. Si nunca vas al gimnasio, si nunca caminas, te van a doler las coyunturas de dormir. Te vas a levantar, ¡ah! ¿Qué te pasó? ¿Corriste una maratón? No, dormí torcido. Solo de dormir. No, porque el cuerpo se va atrofiando. Entonces, Antes de conectar todo lo que quiero decir, en nuestra mente intentamos recordar nuestra vida, pero la mayor parte de nuestra vida, y esto lo dije en alguna otra ocasión, ha sido olvidada. No hay un cerebro que pueda almacenar toda tu vida. Adrede, se cree que por las noches el cerebro empieza una limpieza, limpia los gigas, reformatea tu cerebro y va quitando lo que se llamarían las cookies en términos informáticos. O sea, toda la información que queda almacenada allí en el subconsciente. El cerebro tiene que autolimpiarse, y esto es parte de la creación de Dios para dar lugar al futuro, para dar lugar al mañana. Si no, hay un momento que tenemos 30 años y ya con 30 años vividos tenemos el cerebro ocupado, no podemos vivir más. Entonces el cerebro lo que hace es limpiar los recuerdos
Y la mayoría de las experiencias, los momentos, los detalles, desaparecen ocultos tras algunos pequeños momentos seleccionados al que denominamos nuestro pasado. Pero son seleccionados. Nadie recuerda toda su infancia, nadie recuerda toda su juventud, aunque algunos estén diciendo, sí, yo la recuerdo. No, recuerda fragmentos que estuvieron conectados con lo que sentiste, en cómo te hicieron sentir, pero no recuerda todos tus días de colegio, todos los nombres de tus maestras, los nombres de todos tus compañeritos. Hay personas que a lo mejor a tus 10 años eran re importantes para ti, hoy no recuerdas ni la cara ni el nombre. Y eso sucede de manera consciente, sucede sin que nos demos cuenta porque olvidamos recordar y la mente se va liberando. Por cada momento que recordamos hay otros 1,000 que olvidamos. Por cada momento que nos acordamos hay 1,000 que desaparecen. De hecho, hay un sistema que tenemos en el cerebro que borra momentos que son escabrosos, traumáticos, y a algunos literalmente se les va de la mente y se ocultan como si fuese una suerte de alacena, de warehouse del inconsciente. Hemos hecho muchas veces sanidad interior a personas que arrastran una tristeza y no saben por qué. O que se paran ante la vida de manera traumática y dicen, no, pero yo tuve una infancia feliz. Y de pronto esa gente te dice, estuve un domingo en el servicio y de pronto vino una imagen de mi niñez y me acordé de que abusaron de mí. Uno dice, ¿cómo se va a olvidar una cosa así? Hay gente que lo tiene como un recuerdo traumático y no lo puede superar. Hay otros que el cerebro los liberó de esa carga de alguna forma y lo ocultó en el subconsciente. Pero claro, su vida se empieza a definir a partir de ese abuso, aunque él no lo recuerde. Y aquí ha habido mucha gente que ha dicho en un servicio, mientras adoraba, vino una imagen a mi mente. Me acordé, no solo de un abuso sexual, puede ser un abuso verbal. Me acordé de un momento en que no me sentí amado, amada, que me hicieron a un costado. Y Dios se lo saca a la luz, no para que sufra, sino para extraerlo, para sanarlo. Y a partir de ahí todas las cosas son hechas nuevas. Pero el cerebro es tan sabio y tan noble que a veces borra momentos que son tristes, que ya ni te los acuerdas, que si te los acordaras capaz que no podrías vivir en el presente ni disfrutar el futuro. Porque hay algunos recuerdos que sí quedan para toda nuestra vida y es el laberinto por el cual tienen que viajar nuestras experiencias futuras. Las experiencias del futuro viajan por el laberinto de los recuerdos que sí, valga la redundancia, nos acordamos. De los momentos del pasado que sí los tenemos presentes. Pero los recuerdos, sea que estén en el consciente o en el subconsciente, crean barreras. Todos tenemos barreras en las que, por las cuales filtramos nuestras experiencias. Yo decía el domingo pasado que los primeros 6 años de vida de un ser humano marcan la vida adulta que va a tener, la forma de pararse ante la vida, la forma de reaccionar, tu carácter. Después la vida te va enseñando mucho, el entorno te va cambiando, pero la esencia es formada en los primeros 6 años y esos recuerdos filtran tu manera de ser. Si fuiste, te criaste en un hogar donde todo era grito, donde todo era negatividad, algunos tuvimos padres que nunca enfatizaron o exacerbaron lo positivo, sino siempre lo negativo. No digan amén, pero por sus caras veo que hacen sí, la mayoría. Los padres de antes no decían, pero qué bien que colgaste la toalla esta vez. Uno iba a buscar la recompensa, decía, viste mami que colgué la toalla y más vale, era hora que lo hiciera, decía la vieja. No espere que te felicite cuando hagas las cosas bien. Pero cuando hacías las cosas mal, ¡pac!, te daban. Entonces uno siempre estaba esperando la negatividad. No hagas esto, no tires la toalla, no dejes el calzón como un florero. Y de grandes buscamos pastores e iglesias que se identifiquen con esas experiencias. Hay gente que le gusta que le peguen desde el púlpito, le encanta. No, le encanta. Y el pastor dice, ¿qué vienen acá con esa cara de miserable, hipócrita? Y la gente dice, ¡aleluya! ¡Más! No sé. Son felices. Vienen acá y dicen, ¡ay, qué like este pastor! Parece un comediante, no me pegó. Hay gente que quiere que le pegue. Pero porque fueron formados así. Fueron formados que le tienen que dar. Es su filtro mental. Ellos, si no es así, no es de Dios.
si no viene doctrina y los exhortan y se van con una culpa grande, entran con una culpa como un ratón y se van con un canguro. Si no es así, Dios no habló. Tienen que irse con una convicción que no se les va en toda la semana. Pero bueno, hay gente que ya está preparada mentalmente así. Necesita a través de la culpa edificar su temperamento. Otros son libres y dicen, no, yo tengo convicción de pecado, pero inmediatamente me curo con la sangre de Cristo, soy libre, me voy feliz, puedo venir con culpa, me la saco en los primeros 5 minutos a los pies de la cruz. Pues esas son las barreras. Entonces, cuando uno conoce su mente, empieza a escoger sus recuerdos. Porque lo que recuerdas es el modo que moldeas tu mente y después tu vida. Los recuerdos son el diseño de tu mente. Tuve que cambiar, yo tuve que seleccionar mis recuerdos. Para poder honrar a mis papás y a mi mamá, yo no pude recordar todo. Tuve que seleccionar mis recuerdos y eso provocó honra. Porque si yo recordara todo, no me dan ganas de honrarlos. Perdonen si sueno mal hijo, pero es así. Si yo me acuerdo todo, o lo que es peor, selecciono las partes más feas. No solo no los honro, sino que los empiezo a detestar, a odiar. Porque digo, no, y cuando estaba borracho, y cuando me pegaba, y cuando me hacía. Pero entonces empecé a seleccionar los buenos recuerdos. Eso es la mayordomía de la mente, ejercer dominio sobre los recuerdos. Es el inicio de conocer cómo funciona la mente. Porque hay muros que te atrapan en un pensamiento y te dicen, no te muevas de ahí. Entonces uno tiene que crear nuevos recuerdos, buscarlos. Hay cosas buenas que te han pasado, pero a veces la mente nos engaña y se va para las partes más feas. Y si tenemos solo la parte más fea editada, así vamos a ver también el presente y el futuro. Entonces uno tiene que administrar, ser mayordomo de sus recuerdos, porque tal es su pensamiento, tal es él, dice la palabra. ¿Me siguen? Uno tiene que aprender a decir, ¿qué es lo bueno que me pasó? ¿Qué es lo lindo que yo puedo recordar de esto? El cerebro, yo quiero, hoy en el primer servicio hice lo mismo y haré lo mismo para que no se sientan discriminados. Quiero presentarte a un vago que convive contigo. En el primer servicio todas las mujeres miraron al marido diciendo, era hora que Dios te empezara a hablar. Pero no hablo de tu cónyuge, hablo de que todos convivimos con un vago comprobado. El cerebro es un músculo perezoso. Ese es el primer vago con el que convivimos, está acá. El cerebro es un músculo perezoso, por eso somos tan enseñables, y una vez que aprendemos algo no lo queremos desaprender por pereza. El cerebro es tan vago que cuando aprende algo no hay manera de sacárselo. Desaprender es lo más difícil que podemos vivir como seres humanos, es la peor batalla. Por eso el Señor, lo que lo llevó a la cruz fue cuando dijo, oíste que fue dicho y aprendiste por Moisés tal cosa, mas yo digo. Aun cuando Jesús venía a simplificar la ley, no lo aceptaban porque tenían que desaprender la ley. Porque uno pensará, si te dan 700 normas de tránsito para conducir y sube un nuevo presidente que dice solo hay 3 normas de tránsito, ¿por qué te enojarías con él? Señor, ¿cuál es el mandamiento más importante? ¿Cuál? Y ahí el Señor podía haber dicho, no, ¿cómo el mandamiento? Cumplan los 670 mandamientos que cumplen los judíos más los otros 10. Solo un mandamiento, amarás al Señor con toda tu mente, con tu corazón, con tu alma, ama a Dios como a ti mismo. Ese es el único mandamiento que tienen que seguir. Y ellos dicen, no, porque no es lo que aprendimos. Porque el cerebro es un órgano perezoso, ya aprendimos y no vamos a desaprender. Eso no es lo que aprendí, eso es lo que algunos dicen, yo defiendo la senda antigua. Creen que defender la senda antigua es defender la vieja manera de hacer las cosas, proteger el fuerte. Y no voy a aprender nada nuevo. Y la Biblia está llena de episodios donde dice, nuevas son mis misericordias cada mañana. Y aquí hago cosa nueva, no las haré notorias. Y aquí cosa que ojo no vio, ni oído yo, ni han subido a tu corazón. Dios es un Dios que ama lo nuevo. Él no dejó de crear en el sexto día. Dijo, ya está, se me acabó la creatividad. Todo lo que sabía ya lo hice en el universo, lo puse ahí. No, Él sigue siendo creativo. Pero nuestro cerebro es tan vago que una vez que creemos algo, no queremos no creerlo.
La misma estructura que nos hace enseñables también nos hace no enseñables. Porque si uno cree que ya se sabe todo, no le queda nada por aprender. La Biblia lo llama necio o sabios en su propia opinión. Aquel que dice, yo ya lo sé todo. Y es muy irónico que las personas más inteligentes son las más conscientes de lo mucho que no saben. Los genios de este mundo contemporáneo, Albert Einstein, Steve Jobs, son gente que dijeron, fueron genios porque tenían una curiosidad insaciable por lo desconocido, por lo que no estaba hecho. No se quedaron con que ya se inventó el fuego y la rueda, ya está. Cuando uno dice, mira todo lo que me falta aprender, está así de la genialidad, de la chispa de la inteligencia. Cuando uno cree que se lo sabe todo y se pone en crítico, no recibe más de nadie. Entonces, su estructura mental es, yo ya lo sé todo porque egresé del seminario, porque tengo ministerio, porque tengo llamado, porque tengo trayectoria. Y si no tienes cuidado de ti mismo, puede que estés en el interior de una mente cerrada y no puedas ver el futuro porque estás viendo continuamente el pasado. Entonces, si ves el mundo como carente de oportunidad, es porque estás ciego a todo lo que Dios infinitamente te puede dar. La arrogancia hace rígido el cerebro. Una persona arrogante es rígida, pero la humildad te permite tener una mente que permanezca abierta. Necesito aprender. Yo celebro los que vienen cada domingo acá diciendo, a ver qué me habla Dios, a ver qué voy a aprender hoy. De todo, porque Dios me puede hablar de física, de astronomía, de la Biblia, de todo quiero aprender. Cuando hay una alma enseñable, tu mente se va ensanchando. Y rara vez una mente que se ensancha vuelve a su tamaño original. Es lo único que permanece ancho. Cuando Dios ensancha las estacas de tu mente, nunca más vuelves a convertirte en una persona pequeña. Todos conocemos las historias de cómo los elefantes en los circos permanecen atados. En realidad no habría cadenas para sostener a un elefante, para atar, amarrar a un elefante. Pero lo que se estila es que cuando son chiquititos se les ata la patita a un palito y una cuerda. Y ese palito y la cuerda, el elefantito hace así durante 2-3 días y ve que no se puede mover y su mente le dice, estás atrapado. Luego el elefante gana libras, gana volumen y tamaño, y no solo podría hacer así, cortar el palito, sino llevarse la carpa entera. Pero sus recuerdos le mienten. Sus recuerdos le dicen, estás atrapado, ya probaste hace muchos años y no te vas a poder mover. Sus recuerdos le dicen que su pasado también es su futuro, que lo que experimentó lo va a volver a experimentar. Y el Señor me dice que aquí hay mucho espíritu de elefante. Ay, no puedo. Ya probé. Y está así. Y lo ves así como un mamut y decís, pero ¿de verdad no cortás la soguita? Y están atados a una soguita del pasado porque el recuerdo le miente. El recuerdo le dice, tu pasado es tu futuro. Siempre tuviste un carácter putrefacto. ¿Por qué crees que vas a cambiar? Siempre fuiste pobre. La miserabilidad, yo digo siempre, la pobreza sí es un estado real, pero siempre proviene de un estado espiritual. La pobreza empieza acá, porque hay gente que a lo mejor gana $1,500 por mes, no le alcanza para nada. Dios los bendice con 2,000 y los gastos se le van a 3,000. Entonces Dios le bendice con 5,000 y gasta 6,000. Le viene 10,000 y gasta 11,500. Porque su mente ya está preparada para saber que él trabaja para pagar, no trabaja para ganar. Y eso lo heredamos. La mayoría de nosotros nacimos, como digo siempre, en países donde no teníamos nada, donde no había postre, donde había que comer lo que había, si es que se comía. El menor de 4 hermanos soy. Los que somos menores, los Benjamín, heredamos todo, hasta los calzones, heredamos todo. Yo heredé calzones agujereados y surcidos de vuelta. Yo heredé calzones. Ahora imagínense, cuando yo nací, mi hermano mayor tenía 30 años. Y pasó ese calzón y iba haciendo escala. Se sacaba el calzón y se lo pasaba al de 20 y pico. Y el de 20 y pico al de 12. Y el de 12, cuando llegaba a mí ese calzón, había vivido, muchacho. ¡Ja!
siempre era así. Entonces yo me acostumbré a que no hay, a que todo había que ahorrarse, la zapatilla agujereada había que aguantarse, pero de verdad no había, no teníamos recursos. Yo tuve que cambiar el paradigma mental, si no hoy podría tener un poco más de recursos y sin embargo tener la misma mente atascada allá, el elefantito en el palito. La mente se preparó para no tener. Y cuando uno vive, no voy a tener. Yo conozco gente que tiene plata ahorrada y no da, no siembra, no gasta por si le falta. Ay, yo no tenía planificado este gasto. Pero te estoy pidiendo que pagues el café, $4. Sí, pero me rompe el presupuesto y tiene 50 mil ahorrados, pero porque es pobre. La pobreza está acá. Salir de Egipto salimos la mayoría. Sacarse Egipto de adentro te puede costar años o toda la vida o nada. O nunca te lo puedes sacar. Estás atrapado como un elefante pequeño. Entonces el cerebro es un órgano inherentemente perezoso y se limita a cualquier límite y se limita a cualquier patrón previamente fijado por una conducta del pasado. Por algo que nos dijeron sin querer. Por eso siempre es tan importante probar algo nuevo. La Biblia está llena de cosas nuevas. Si viene el vino nuevo y el odre viejo no está listo, el vino nuevo rompe el odre. ¿Se acuerdan? La nueva revelación te va a romper la vieja estructura mental. La Biblia es un libro de novedades. Sin embargo, lo nuevo amenaza la tradición. Los cambios siempre asustan. Eso es nuevo, nunca lo vimos. Sí, pero no está haciendo nada malo. Sí, pero seguramente a Dios no le gusta. Yo me creí, nací con esas cosas. Esto a Dios no le gusta, esta música a Dios no le agrada, esta ropa no es la de un hijo de Dios, esa música no se debe escuchar, esa comida tampoco le agrada al Señor, esa tienda no se va, en ese lugar no se va, en esa calle no se camina. Todo era lo que desagradaba a Dios. Y me fui creando con esas cárceles. De modo que si el Señor no me liberaba de la cautividad, yo no estaría inspirando a nadie hoy. Estaría transmitiendo los mismos miedos, estaría siendo también un guardia de prisión, diciendo, usted no haga, usted qué hace, y usted por qué se puso ese peinado, y qué hace con ese vestido, y qué hace con esa... Estaría así. Sería un policía cósmico, como creyendo que Dios también lo es, cuidando y protegiendo que nadie se mueva de esa senda que llamamos senda antigua y que defendemos a ultranza. Sin embargo, el Señor siempre nos llama a cosas nuevas. Yo digo siempre, las personas que quieren ensanchar su cerebro deben probar perspectivas nuevas, leer libros de otros autores con otras perspectivas. Por ejemplo, si tú eres un

Médico y te recibiste de doctor de médico y luego vas a máster de medicina, vas a congresos médicos, tú dices, yo continuamente me estoy actualizando, pero te estás actualizando en la disciplina que ya conoces, el cerebro se te atrofia porque solo manejas una disciplina. Si eres médico deberías leer cosas de física, cosas de matemáticas, para que el cerebro se ensanche. El cerebro solo se ensancha cuando aprendes un idioma nuevo, algo que no está en tu sinapsis cerebral, algo que el cableado todavía se detuvo porque no hay nada nuevo allí que entró. Cuando tú provocas algo nuevo, tu mente se empieza a ensanchar. Y dicen que los que más viajan son los más inteligentes. Yo de algo sabía que por algo me había venido la inteligencia. Claro, porque comen comidas nuevas, dormimos en camas nuevas, conocemos ciudades nuevas, destinos nuevos, y eso te cambia la perspectiva, te hace un ciudadano del mundo. Entonces la mente se obliga. Hay gente que dice, ay no, yo si el churrasquito no me lo hacen así, vuelta y vuelta, con dos cebollitas, porque mayonesa no como, porque yo no. Es gente que nunca viajó. Yo he viajado a países que te dicen, coman esto, y después te enteras que es lechuza muerta con dos víboras adentro después. Pero hasta el paladar se atrofia. Hay gente grande que todavía se casó y cree que todavía vive con la mamá. Le tienen que hacer el huevito así, porque si sabes que yo no como lo amarillo del huevo. Ay, Dios mío, hacete hombre. Cuando uno crece, su cerebro se ensancha, prueba cosas nuevas, escucha melodías nuevas. Y el Señor, cuando quiere hablar con sus profetas, con sus hombres, les dice, sal de tu tierra y tu parentela, sal de la tienda, sube a la montaña, baja a la montaña, vete a la otra ciudad. Dios los movía. Él sabía que moverlos geográficamente, ponerlos en otra topografía, les iba a dar una nueva perspectiva. Moisés tenía que subir para encontrarse con Dios. No es que Dios estaba un poco más alto y se acercaba a verlo. Dios podía hablarle como tantas veces habló en el valle. Pero el caminar, el salir, el moverte, el probar cosas nuevas, hace que tu cerebro se ensanche. Y cuando una idea, cuando algo creativo ensancha una mente, no vuelve nunca más al tamaño original. Porque Dios nos dio la capacidad de aprender hasta que muramos. Tengas 80 años, no tienes excusa para decir, yo ya tengo 80, ¿qué voy a aprender? Mucho. No aprenderás a manejar el celular, pero podrás aprender otro idioma, qué sé yo. Aprender es una cuestión de mayordomía, porque en un momento dejamos de ampliar la mente y comenzamos a vivir de recuerdo, dejamos de crear el futuro y comenzamos a repetir el pasado. Entonces uno tiene que aprender, leer todo el tiempo, ser autodidacta. ¿De qué sirve egresar de la universidad, colgar el diploma y no agarrar un libro más en la vida? Te va a ganar la tortuga que viene leyendo todos los días. El que estudia en la universidad a veces es como la liebre. Corre, ya está, no estudio más. Y la tortuga va leyendo, leyendo, leyendo, leyendo, leyendo, leyendo. Acuérdese la fábula de la tortuga de Esopo y la liebre, que salieron a correr y la liebre se fue a dormir la siesta. La liebre se fue de juerga porque dijo, yo le voy a ganar a la tortuga. La tortuga nunca paró y paró y siguió y siguió y siguió y siguió y siguió y siguió y siguió yo. Y cruzó la línea de meta y el conejo durmiendo. La liebre durmiendo. No el conejo, la liebre. Entonces creo que hay gente que tiene ese espíritu de aprender, de ser autodidacta, dice, yo voy a aprender hasta que me toque morir. Yo estaba leyendo que según el laboratorio de neuroimagen de la Universidad del Sur de California, el ser humano tiene un promedio de 48.6 pensamientos por minuto, o sea, casi 49 pensamientos por minuto. Para que no andes sacando cuenta, estos son 70.000 pensamientos por día. 70.000. De los cuales los 70.000 pensamientos, el 92% son pensamientos negativos. Más del 30% son pensamientos de sexo. Pero eso no es el caso. Otro día les hablo de eso. La Biblia dice que hay que llevar cautivo todo pensamiento a la obediencia de Cristo. Yo digo, si tengo 70.000 pensamientos por día, ¿cómo los llevo cautivos a pensar como Cristo? Hay demasiados pensamientos para llevar cautivos. Entonces la única forma
de llevar cautivo tantos pensamientos que nos inundan, que todo, que de alguna forma pensemos como Cristo, es lo que trato de decir, es armar una cosmovisión. ¿Qué es una cosmovisión? El término se acuñó en 1850, esa frase o esa palabra, perdón, la inventó un ingeniero alemán. Decía, la cosmovisión es la manera que ves el universo y el mundo, y a partir de ahí, la forma en que vives tu vida. La cosmovisión es el filtro del pensamiento. Tu mentalidad diseña tu mundo exterior. En el sentido práctico, es la manera que ves la vida. Tú ves la vida de una manera, yo la veo de otra, y el que está a tu lado la ve de otra. Es la misma vida, pero la vemos diferente. Conforme a cómo nos criaron, conforme a lo que abrimos la mente o la cerramos, hay diferentes formas de ver la vida. Hay algunos que ven una oportunidad y otros ven un monstruo. Hay algunos que ven una ola para surfear y otros creen que es una ola que los va a ahogar. Y es la misma ola. La forma que vemos la vida es la cosmovisión, el filtro donde pasan esos 70.000 pensamientos diarios. ¿Hace sentido lo que trato de decir hasta ahí? ¿Me siguen? Bueno, si crees que el mundo está lleno de posibilidades y te levantas a la mañana y dices, el mundo hoy va a estar lleno de oportunidades, hoy algo va a cambiar, hoy puede ser un gran día, dijo Juan Manuel Serrat. Entonces te levantas y dices, hoy puede ser un gran día, y te levantas, vas a encontrar un gran día. Es bíblico, no lo inventó Serrat. Si tú dices, hoy me voy a encontrar con gente, seguramente hoy voy a encontrar con esa cara, ay, esa cara de culto, de esa que me mira, y aquel con cara de limón, y dices, es lo que vas a encontrar. Uno encuentra lo que está buscando. Siempre. Si tú vienes a River a ver lo que tiene mala cara, así los encuentras, así. Pero si vienes a ver los que tienen una sonrisa, así los encuentras. Entonces tiene que ver con qué perspectiva. Si te levantas buscando esperanza, vas a encontrar esperanza. Si te levantas diciendo, hoy es un día de oportunidades, vas a encontrar oportunidades. ¿Por qué? Porque la esperanza, la oportunidad, las caras malas, la desazón, la envidia, viaja contigo. Viaja con uno. Es como el nieto que le puso queso mientras dormía al abuelo en los bigotes. Y cuando se levantó, el abuelo dijo, ¡uy, este cuarto apesta, que olor a pata! Y salió. Y salió y dijo, el mundo apesta. Eran sus bigotes. El queso viaja en tus bigotes. No te voy a decir que repitas eso, pero llévatelo en el corazón. El queso viaja en tus bigotes, elefantito con la pata atada. Si tu mentalidad está formada por el enojo, está formada por la codicia, nunca vas a entender que estás encontrando el mundo que tú creaste. Uno crea el mundo que tiene en su mente. Para mí servir a Dios es fácil. Yo me tomé de la palabra, ligera es mi carga, mi yugo es fácil. Yo me divierto sirviendo al Señor. Cualquiera que me conoce sabe que yo me divierto, no me canso. ¿Cuándo duerme? Me dicen algunos. ¿Y cómo así? ¿Dónde saca tanta energía? Cuando haces lo que te gusta, es fascinante. Yo estuve haciendo entrevistas esta semana, eran las 12 de la noche y yo estaba hablando de las 6 de la mañana. Puse el cerebro a dormir y seguía hablando solo en la boca. Entonces, la perspectiva que uno tenga de la vida es lo que va a encontrar. La mente es un filtro. Entonces uno crea un filtro mental. Uno no puede llevar todos los pensamientos cautivos, pero todos los pensamientos van entrando por ese filtro. Y ese filtro de alguna forma es como que los recibe a los pensamientos. Algunos los eyecta y otros los distorsiona para que piensen conforme a tu filtro. Yo lo he vivido. He ido a lugares donde a mí le caigo gordo a la gente, no le gusto, se me sientan ahí a criticarme. Puede respaldarme el Espíritu Santo de una forma asombrosa, se levanta un muerto y entra por su filtro lo que ve, lo distorsiona y dice, por Belcebú lo hizo. Acomoda lo que vio a su filtro. Eso no va a cambiar. Ya están cautivos de la mente. Entonces van a encontrar lo que vinieron a buscar. Si tú te vienes a la iglesia con mente crítica, acá hay mucho para criticar. Mucho. No te va a gustar mi forma de predicar, no te va a gustar la música, no te va a gustar cómo se viste aquel, que otro, la lucecita. Hay miles de cosas que no te van a gustar. Pero hasta un parque temático pasa eso. Tú puedes ir a Disney a criticar. ¡Oh, las colas que hay que hacer, la fila para ver un pato! ¡Ay, Dios mío!
que un agua mineral $10, pero es una locura.

estos pensamientos? ¿Cómo entraron en mi cabeza? Esto es para que uno piense que todo lo que pensamos viene de una tradición, de algo que nos dijeron, de algo que nos dijeron así se hacía. Entonces la construcción de la realidad es moldeada del modo subconsciente, a veces de otras personas que nos dijeron y tienen más control de nosotros que lo que nos damos cuenta. A veces un pastor, un maestro, un padre, con mejor o peor intención, nos controla nuestra manera de ser. Y decimos, esto se hace así porque así lo hacía mi mamá y porque así me enseñó el pastor, y no lo razonamos, y el Señor quiere que pensemos. El que piense que no hay que pensar, miren qué locura, el que piense que no hay que pensar, demuéstrenme en las Escrituras donde el Señor dice que pasemos por las aguas del bautismo, dejemos los pecados y el cerebro flotando. Hay gente que cree eso, que hay alguien con una bolsa tirando los cerebros dentro de una bolsa, ya no lo va a necesitar, a partir de ahora es creyente. Entonces la gente que tiene miedo de pensar se le atrofia, porque la mentalidad filtra la información que no está de acuerdo con la perspectiva de tu realidad, y si no la filtra, la distorsiona o la expulsa, porque ya hay como cánones preestablecidos. Esa es la cautividad de la mente, los cánones, desaprender cosas. A mí me cuesta mucho predicarle. El público más difícil que yo he tenido son pastores y líderes. Después, el que sigue en difícil son los religiosos, los que tienen 30, 40 años en la iglesia, aleluya, que hablan así. Y después, público más fácil son los inconversos, gente que no cree nada. Esos son sencillos. Yo voy a canales de televisión a veces y me dicen, ¿cómo es esto el evangelio? ¿Hay que dejar algo? No, le digo, es aceptar a Cristo en tu corazón. Solo eso, todo es sencillo. Y entonces el mensaje de salvación en 2 minutos. Esto mismo, versión religiosa. No comparto. No hizo llamado al altar. No leyó San Juan 3:16. O sea, ya se empieza, hay un paradigma. Y si son pastores, peor, porque ya lo saben todo. Nada los va a sorprender. Cuando uno abre la mente, yo le decía en el servicio anterior y le digo lo mismo, lean muchos autores, si pueden escuchen muchos predicadores, escuchen. Jamás les diré, no escuchen, miren que algunos no tienen la doctrina, se van a confundir, pero por Dios, eso sería un insulto a vuestra inteligencia. Escuchen todo, examinen todo, retengan lo bueno, quédense con todo lo bueno que Dios tiene de esos hombres de Dios, y eso ensancha la mente, eso nos enseña. Porque si me escuchan siempre a mí, la mente se te va a atrofiar también. Porque siempre es la misma voz, siempre es el mismo pastor. Tienes un padre, pero escuchen a los tíos. Yo creo que hay un momento que uno tiene que plantearse la difícil pregunta, ¿cómo llegué a ver al mundo de esta manera? El apóstol Pablo una vez le escribe a los romanos y le dice, no se amolden al mundo actual, sean transformados mediante la renovación de su mente. Así podrán comprobar cuál es la buena voluntad de Dios, agradable y perfecta. Esto es uno de los pasajes bíblicos que más se hace referencia y que menos sabemos aplicar. ¿Qué significa no se amolden al mundo actual? No está diciendo no se junten con el mundo, no hablen con los mundanos, no se saquen selfie con la gente que tiene un tatuaje. No dice eso. Cuando el apóstol habla de no amoldarnos al mundo, habla del patrón. Porque el patrón de pensamiento que se forma en el interior de alguien que no tiene a Dios es muy diferente a alguien que sí tiene a Dios. Entonces, cuando la mente nuestra es renovada, es cuando podemos saber recién cuál es la voluntad de Dios agradable y perfecta para nosotros. Cuando la mente es renovada, para renovar la mente uno tiene a veces que ver el pasado con ojos nuevos. Hoy yo te decía crear nuevos recuerdos. Es ver tu pasado con ojos nuevos. Por ejemplo, te habrá pasado de volver a tu casa paterna y ver que lo que te parecía gigantesco se achicó. A lo mejor dices, yo vi una plaza, pero gigantesca, con unos juegos enormes. ¿La sacaron? No, es esa. Y los juegos enormes son esos. Pero tú eras chiquito y todo era enorme. En casa, en el fondo, teníamos un limonero que para mí era el árbol del bien y del mal. Estaba allá arriba, era gigantesco. La vieja, mi mamá tenía la costumbre, en la Argentina decimos la vieja a la mamá,
En México le dicen la vieja a la esposa, ya lo aprendí.

Di. Entonces mi mamá tenía la costumbre de pegar en frío, es un don. Yo si no pongo la penitencia en caliente, a mí se me olvida. A mí los nenitos me miran con los ojitos así y ya no puedo poner más penitencia. Ya, perdón, está bien, listo. Entonces tengo que aprovechar que estoy enojado para poner la penitencia. Pero mi mamá decía, no importa, ándate nomás. Esta nota baja, ¿qué es esta nota? ¿Qué es este cero? No, pero mamá, ahora te agarro, ahora te agarro. Y yo escapaba al limonero, al fondo, y subía. Eran ramas y ramas y ramas. Yo digo, acá no sube ni Tarzán, allá arriba. Mamá se para abajo y decía, ya vas a bajar porque vas a querer orinar. Llegas a orinar de arriba, te mato. Vas a querer orinar y vas a querer comer. Y cuando tengas hambre te voy a estar esperando. Y yo pensaba en mi mente, miren qué torpe mi mente. Yo decía, en 8 horas se le tiene que pasar el enojo. Como que, ¿quién le dura un enojo 8 horas? ¿A Trump? ¿A nadie más? ¿A Maduro? ¿Quién le dura un enojo 8 horas? Así que me quedaba en el árbol. Cantaba, por ahí cantaba un corito fuerte para que diga, mirá, lo tocó el Señor, no le puedo no le puedo pegar a alguien que el Señor está ungiendo. Y bajaba del árbol. Ma, ¿pasa? Sí. ¡Paf! El cachetazo. Eso es un don. Eso es un don, un talento. Me pegaba con la misma bronca que hace 8 horas, ¿eh? Y te miraba como los mafiosos. Nada personal. Era Al Capone la vieja. Al Capone. Y de grande fui a casa. Y un día le pregunto a mi papá, ¿y el limonero lo cortaron? No. Lo achicaron. ¿Cómo se va a achicar? Parecía un bonsai el limonero. Estaba así. Y yo digo, pero, no, no puede ser. No, no, no es el mismo. Es el mismo. ¿Pero lo podás? No, ¿cómo voy a podar? Y a veces yo me subía, era chiquito. Y yo diría que mi mamá me podía bajar de un cachetazo así, yo no me di cuenta. Yo me sentía en la copa del mundo. Entonces miré mi pasado con ojos nuevos. Hay recuerdos que se van agigantando por tener los ojos viejos. Y esos recuerdos nos van marcando, los monstruos son más grandes, los árboles son más gigantescos, la plaza era más gigantesca, nuestro hermano era más malo de lo que pensábamos, papá era más borracho de lo que pensábamos, porque agrandamos los recuerdos, porque no los vemos, porque no renovamos nuestra mente. Entonces no podemos ver la agradable y perfecta voluntad de Dios para nosotros, como dice Pablo, porque nuestra mente está moldada a la vieja vida, a la forma en que nos, en esa perspectiva en que nos criamos. Y esto quiero que lo escuchen con mucha atención antes de culminar, porque a lo mejor es la revelación más importante de este mensaje. Siempre pensé en la voluntad de Dios como una perspectiva lineal. Por ejemplo, que la voluntad de Dios era una cuerda floja por la que caminábamos o nos caíamos. Entonces, te casabas con la voluntad de Dios. Dios preparó una persona para ti. Entonces andabas por la cuerda ahí que no te podías, que te casabas con otro y te fregaste, porque no era lo que Dios tenía. Entonces había un montón de gente con miedo a casarse porque, a ver, a mí me gusta, pero a ver si no le gusta a Dios. Y Dios dice, tu abuela si te va a acostar vos con ella, no yo, así que elegíla. Y esta perspectiva, lo mismo para el trabajo, para lo que voy a emprender, pastor, ore por mí porque quiero estudiar la carrera que Dios quiere que yo estudie. Y Dios no me muestra qué carrera debo seguir. Ore por mí porque quiero saber qué auto me voy a comprar. Ya tengo platita ahí y quiero que sea el auto que esté en la perfecta voluntad de Dios. A ver si compro uno que no es la perfecta voluntad de Dios. No sé qué yogur comprar. Si descremado o con crema, porque no quiero que no sea la perfecta voluntad de Dios. ¿Gluten free o harina natural? Porque no quiero comer algo que no sea la perfecta voluntad de Dios. Y andamos así como que, era una cuerda que andamos así como los equilibristas, por la cuerda floja. Y, y esta perspectiva limitada del futuro nos hacía hablar de la voluntad perfecta y la voluntad permisiva. Yo hablé de esto el domingo pasado. Entonces, en la vida te iba bien porque estabas en la perfecta voluntad de Dios. Te empezaba a ir mal y porque estás en la permisiva.
Como que si te caías de esa cuerda floja, te quedó, estás viviendo una visión misericordiosa de un plan B divino. Es la misericordia de Dios. No, oh, es que no sabe, que me tocó un marido terrible. Y es la voluntad permisiva. No era el que te tenías que casar, era aquel. Este gordo es el plan B. ¿Ustedes creen que Dios, cuando creó al hombre a su imagen y semejanza, quiso hacer robots? Gente sin poder elegir. El futuro es más complejo que eso, es más hermosamente complejo. Para mí tiene sentido que un Dios infinito nos preparara un universo infinito de futuros. Hay un montón de futuros que nosotros decidimos conforme el filtro de nuestra mente. Cuando Pablo dijo, comprueben cuál es la perfecta voluntad de Dios para vuestras vidas, no hablaba de un sendero, una línea, un camino. Y si el futuro no es un camino, si existiera innumerables futuros que Dios tiene para ti y que están esperando ser estrenados, pero nuestra mente moldeada no nos permite caminar por ahí. Yo recuerdo una palabra que fue muy similar a la que Dios le dijo a Josué. Dios le dice a Josué, todo lugar que pise la planta de tu pie, ¿de quién es la iniciativa? ¿De Dios o de Josué? ¿Del pie de Josué o de Dios? Porque Dios le tenía que haber dicho, cuidado, yo te voy a decir dónde poner el pie, no lo vas a poner en cualquier lado, ¿eh? Porque yo solo te voy a bendecir en mi perfecta voluntad. Dios le dijo, donde pongas tu pie, donde pongas tu mano. La palabra está llena, lo que emprendas, te daré favor para conmigo y para con los hombres. ¿Qué es eso, favor? Que entras a cualquier lado y cambia la atmósfera. Tiene favor para los negocios, para la pareja, tiene favor para emprender. Dios dice, yo te daré favor donde pise tu pie, donde ponga tu mano te va a ser de bendición. Y recuerdo que el Señor me dijo, donde veas, hasta donde veas te daré. El día que pares de ver, dejarás de crecer. No me lo olvido más. Porque la responsabilidad de ver estaba en mí. No en encerrarme como un cerebro perezoso, si Dios quiere que me vengan a golpear a mi puerta. Me di cuenta que yo podía hacer lo que quería. Yo me crié y todo era pecado. Todo era malo. Entonces me puse a pensar que Pablo conecta tener una mente nueva con crear un futuro nuevo. Él dice, el futuro no es lineal, es dinámico. El futuro no es determinado, es creado. Por eso es fundamental que conozcamos nuestra mente, porque es mediante la transformación de la mente que podemos ver el futuro que Dios tiene. Tu mentalidad es el filtro por la cual vas a ver el futuro. Algunos dicen, no veo nada, porque tienen un filtro. Otros dicen, yo veo un montón de cosas. Entonces muchas veces vamos por la vida como que hay dos opciones: la voluntad perfecta o la voluntad del demonio. ¿Estás con Dios o con el diablo en cuanto a decisiones? No hablo de salvación. En cuanto a decisiones, ¿lo que Dios escogió para mí o lo que yo escojo para mí? Yo quiero saber qué es lo que Dios quiere para mí. Y nos quedamos estáticos sin hacer nada. Entonces yo creo que el futuro respeta el mismo diseño original del huerto del Edén. Había solo un árbol que no se podía comer, solo uno. Del resto coman de los que quieran. Eso es la creatividad de un Dios infinito. No había dos árboles, porque vivimos la vida como que hay un árbol del bien y un árbol del mal, la voluntad perfecta y la permisiva. Y sin embargo Dios dice, no, así yo no creo las cosas. Fue en el huerto del Edén igual que ahora. Hay infinidad de futuros para ti. Puedes comer, puedes atreverte, crea, estudia, prepárate, capacítate, hasta donde la mente te da vas a poder. Solo un árbol no toques, el pecado. Solo un árbol. Sin embargo, a mí me criaron que había solo un árbol bueno, la voluntad de Dios. Todos los demás árboles eran malos. La tele era mala, el teatro era malo, vestirse era malo, jugar al fútbol era malo, hablar, contar un chiste era malo, mirar una película era malo. Eran todos árboles malos. Yo estaba en el medio del huerto con todos árboles podridos. Para donde miraba había pecado, para donde miraba había pecado. No había manera de no pecar. Y los de mi edad no pecábamos, no porque éramos santos, porque nos faltaban recursos. No teníamos celular, no teníamos auto, no teníamos internet, no sabíamos ni cómo se pecaba. Pero todo era malo, todo lo que se inventaba era malo, la música era mundana, el entretenimiento era mundano, mirar el fútbol era pecado, mirar el boxeo era pecado. Digan que no había foto ni selfie ni nada de eso, si no nos hubiesen arrancado la cabeza.
se dio vuelta el huerto para algunos. Hay solo un árbol de vida y todo lo demás son árboles de muerte. No, en el huerto había un árbol de muerte y todo lo demás eran árboles de vida. Entonces el futuro, son muchos futuros hasta donde te atrevas a ver. Deja de decir, Señor, quiero que me reveles el logo de la empresa y qué va a ser mi empresa y de qué tengo que hacer. Dios no va a trabajar por vos, va a hacer trabajar el cerebro. Tú tienes que decir, Señor, tú me diste cerebro, tú me diste forma de aprender. Tengo cursos online, hay cursos gratuitos, hay cosas que puedo aprender sin dinero. Yo voy a forzarme, voy a leer, voy a ser autodidacta, porque hasta donde yo crea, yo sé que donde ponga la mano, donde ponga el pie, se me van a abrir las oportunidades. ¿Lo crees de verdad, sí o no? ¿Lo crees? Hay muchos árboles y a la gente le cuesta eso. El problema conmigo es, decídase, ¿qué es? ¿Actor o pastor? ¡Decídase! ¿O es conductor de televisión o payaso? Dígame que soy todo. Porque hay un montón de árboles. Y eso es maravilloso. ¿Por qué me tengo que decidir? ¿Por qué me tengo que decidir? Porque la gente le gusta meterte en una cajita y ya está, no molesta, está en la cajita de pastor. ¡No! Yo voy a un canal y digo, no, me presente como pastor. Porque si me presentan como pastor, inmediatamente el periodista, y eso de los diezmos, hay un montón de prejuicios. Entonces Pablo, cuando le convenía, se hacía presentar como ciudadano romano. Cuando le convenía, era discípulo de Cristo. Cuando no, entraba porque había crecido los pies de Gamaliel. Entonces eso le permitía ser un topo. Entonces en lugar de decir, autor y conductor de televisión. Si yo lo que quiero es promocionar que vengan a escucharme de Cristo en el Auditorio Nacional. ¿Para qué tengo que decir, yo soy pastor, aleluya, doctorado en divinidades, aleluya? Para que la vieja al otro lado esté feliz. Pero esa mentalidad es, comió de otro árbol. Pero hay un montón de árboles para comer, que están buenos, que hasta donde te atrevas a ver, Dios te va a bendecir. Entonces, cuando la mente se ensancha, cuando tu mente crece, ves no solo una partecita de Dios, ves todo lo que no vas a terminar nunca de conocer al Creador, pero empiezas a ver mucho de Dios. Hay gente que se queda con que Dios lo salvó. Doy gracias a Dios por la salvación de mi alma, perdón de mis pecados, la sanidad de mi cuerpo. Testimonio. Doy gracias a Dios por la sanidad de mi cuerpo, perdón de mis pecados, la sanidad. Y siempre lo mismo. Eso aburre. En una pareja, cuando repite las mismas formas de decir te amo, es porque surge del recuerdo y no de la creatividad. En el peor caso surge de la rutina o del desdén. ¿Me amas? Te amo, sí. Pero cuando tu mente se ensancha, buscas nuevas formas creativas de decirle a Dios que lo amas. Yo siempre digo, el astrónomo observa el cielo y contempla más que yo y que tú. Porque él dice, mira, esa constelación en la que se... Él ve cosas que yo no veo, yo veo estrellas nomás. El astrónomo que estudió las constelaciones las disfruta más. El experto en genética estudia el genoma humano y disfruta más. El oceanógrafo pasa las barreras del coral y disfruta más las especies. El físico disfruta los detalles de cada molécula. El músico disfruta una melodía. A veces dice el músico, ese acorde me encantó, ¿y cómo subió? Es increíble cómo subió a una sexta y después una novena. Y yo lo único que escuché es chiquipum, chiquipum, chiquipum. Es lo único que yo escuché. Y él escuchó todo porque sabe los instrumentos y disfruta. El que aprende sobre ópera va a la ópera y disfruta. Yo veo una señora gorda sufriendo. Y el que está en la ópera llora. Yo digo, sáquenle la muela ya. Si ustedes alguna vez cenaron con un sommelier, sommelier es el que cata el vino. Hace así, dice,
Me encantan los tonos de madera. En barril tiene más de 20 años de añejo. El borracho dice sirvan. El borracho dice vamos. No tiene más grande. O sea, el borracho huele el corcho y ya está. Y cuando uno adora con ignorancia, con el cerebro pequeño, la adoración está vacía. Y Dios no solo quiere que le adoremos, quiere que sepamos por qué le adoramos. Dios es espíritu, y quien lo adora deben hacerlo en espíritu y en verdad. Y nosotros pensamos que lo intelectual y lo espiritual son mutuamente excluyentes. Si uno es espiritual, no puede ser intelectual. Y si uno es intelectual, no puede ser espiritual. Sin embargo, cuando uno adora con la mente ensanchada, esa adoración nace de un gran descubrimiento, no de un gran deslumbramiento. Como en el amor, te puedes deslumbrar unos días, unos meses. Si no hay amor, el deslumbramiento se va con el primer eructo. Con el primer gas, la primera flatulencia, se fue el deslumbramiento por la ventana. Pero si descubres a la persona y vas descubriendo y te vas enamorando cada día más, el deslumbramiento es un tema menor. En la adoración hay gente que viene a la iglesia y deja de venir a la primera de cambio. Me enfrié, me vino la crisis, Dios no me prosperó, puse el diezmo y no me multiplicó. Y no va descubriendo a Dios. No hay razones para que pueda adorar. Y continuamente la Biblia dice que le adoremos con cántico nuevo, porque hasta Dios se aburre de los cánticos viejos. Con cántico nuevo, con nueva poesía. A medida que más amas, necesitas nuevas poesías, necesitas nuevas prosas, nuevas melodías, un nuevo dialecto. Porque si le dices a alguien de la misma manera que lo amas siempre de la misma manera, te va a dejar de creer. Porque, insisto, nace de la memoria en lugar de la imaginación. Nace del desgano, de la rutina. Por eso hay que ensanchar la mente, para que seamos adoradores verdaderos. Gente que cuando adora llore porque diga: ay, Señor, es tanto lo que me dio, lo estoy descubriendo día a día. No hay forma de decirle: adore, ¿a qué vino? Cambia esa cara, vamos a ejercicio, puesto de pie, dígale que está a su lado. Cuando hay que despertar a alguien porque el cerebro se le atrofió, es imposible que vengas a la iglesia y te haya que despertar, o hay que hacerte ejercicios para que adores. Si adoras con ojos nuevos, si cantas con una boca nueva, vas a ver que lo sagrado no se te vuelve común. Termina el domingo y ya estás esperando el otro. Estás adorando, sirviendo. Pero eso es porque la mente se ha ensanchado. Lee, ten una dieta de lectura. Siempre se lo digo a nuestros líderes: lee, capacítate. Hoy no hay excusa para decir: yo no tengo tiempo, no puedo, no leo. Hoy no hay excusa para decir: yo no puedo prepararme. En el baño, donde sea, audiolibros, te lo pones en el tránsito. Pero capacítate, porque cuanto más ensanche el cerebro, más libertad de la mente vas a tener, más le vas a creer a Dios. Te vas a atrever a cualquier cosa, a cualquier cosa. Hace poco, yo puedo hablar de esto toda la tarde, pero me apasiona el tema. Hace poco me encuentra alguien que me dice: yo, ahora estuvimos en México, y se acerca un director de cine y me dice: yo me entregué a Cristo y quiero hacer cine cristiano. Le digo: ¿qué es cine cristiano? Le digo: vas a hacer la misma bobería de siempre. Un borracho que le pega a la mujer y al final lee la Biblia y se convierte. Lo van a ver lo mismo que miran Enlace. piensa. No, es que yo quiero hacer cosas que glorifiquen a Dios. Piensa. Digo, mira qué astuto que es el enemigo, cómo nos mete la bisexualidad, el homosexualismo a través de Netflix, a través de... nos mete en cada cosa, nos mete sus pseudos valores y sin que nos estemos dando cuenta. Nos mete la violencia. Satanás es tan astuto para meternos dentro del entretenimiento un montón de cosas que ni nos damos cuenta que van formateando nuestra mente. Nuestros jóvenes están anestesiados de la violencia, anestesiados de sexo. Porque Satanás te mete y te mete y te mete, no necesariamente pornografía explícita, pero te mete escenas donde ni te las estás imaginando. ¡Pah! Te mete la ideología de género. Al niño le enseñan a pensar de que tú puedes elegir si eres niño o niña, independientemente si hayas nacido con genitales masculinos o femeninos. Y nosotros todavía tan necios. No, es que ese árbol no lo explica el Señor.
A mí me ponen, ¿y esto en qué edifica? Como si toda la vida tuvieras que edificarnos en algo. Hay cosas que Dios te dice, come, disfruta del árbol, crece, estudia, disfruta, disfruta tu familia, ríete. Yo te he dado las montañas para que las admires, los parques para que los vayas a visitar. Vive feliz y mientras tanto refleja a Cristo en todo lo que hagas y la gente querrá tener lo que tú tienes, una mente abierta. ¿Están conmigo, sí o no? ¿Lo recibes? Vamos a abrir la mente. Yo quiero que esta sea una iglesia. Me encantaría. Y esto no es libertinaje. Yo nunca dije vamos a pecar. Yo dije Dios te bendice aunque haga las cosas mal. No. Pero necesitamos abrir la mente, porque si no vamos a perder las universidades, vamos a perder las comunicaciones, vamos a perder la política. Yo nací en un contexto donde todo era pecado, donde juntarse con mundanos ya era pecado. Todo era malo, todo nos iba a contaminar, como que todos los de afuera eran más poderosos que nosotros y había que meterlo en una jaula a resistir hasta que venga Cristo. Y el Señor dijo, no, yo no morí en la cruz para que seas un pusilánime, un cobarde, para que te quedes en la resistencia, sino para que seas del equipo invasor, para que conquistes, para que moldees las aulas de las escuelas, para que cambies la cultura. Vas a ver el mundo que crees. Vas a generar por tu filtro el mundo que salgas a buscar cada mañana. Entonces yo quiero que mañana lunes te levantes y digas, yo voy a buscar aptitudes de fe, yo voy a buscar esperanza, voy a buscar alegría, yo voy a buscar oportunidades. Vas a ver que ahí van a estar las oportunidades porque viajan contigo. Quítate el pasado, quítate lo que te amarró. No te olvides nunca del elefantito moviendo la patita así. Corta esa soga, que los recuerdos no te mientan nunca más, y empieza a creerle a Dios en cosas grandes. Créele cualquier cosa a Dios. Él te va a sentar con príncipes, Él te va a sentar con reyes, te va a sentar con CEO, Él te va a llevar a lugares inesperados si tan solo abres la mente. Muchas veces le dije, Señor, yo no merezco lo que me estás abriendo, las puertas, y el Señor me dice, solo abre la mente, hasta donde te atrevas a ver te daré. Yo veo territorios que no han sido conquistados porque la mente es no. Hay gigantes, nos ven como langostas, nos van a comer como pan. Josué y Caleb dijeron, vamos, nosotros vamos a pasarlos por arriba. Y ellos, no hay gigantes. El mundo tardó en descubrirse por años antes de Cristóbal Colón, porque decían que más allá del océano había dragones, había monstruos marinos. Entonces dijeron, no vayas allá. Tuvo que Cristóbal Colón decir, vamos, si perecemos, perecemos. Si no, no hubiese descubierto América pensando que había llegado a las Indias. Pero siempre hay gente que dice, vamos, plus ultra, más. Tiene que haber algo más. Y eso es lo que Dios te preparó para ti. Hay unos futuros inimaginables. Yo cuando te veo, veo en ti un empresario, una mujer de negocios. Veo en ti un misionero, un nuevo Billy Graham. Veo en ti una Katherine Kuhlman. Veo en ti un Steve Jobs. Veo en ti otros que van a inventar cosas. Veo gente que va a solventar misioneros. Yo los veo. Yo no veo solo un bosque de árboles. Yo veo muebles, yo veo casas construidas. Veo el potencial. Y si yo lo veo, ¿cómo no lo va a ver el Señor? ¿Lo crees? Vamos, celebra al Señor, dile, vamos a abrir la mente. Vamos, dale un aplauso al Señor, celebra al Rey, porque si el Señor habló esta tarde, es porque te ama el Señor.

0: lo tiene todo, lo tiene todo.
1: 10 de la noche con 32 minutos.
2: 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Les invitamos a sintonizarnos el día de mañana a la misma hora y en el mismo punto de su día. Nuevamente gracias, amigos oyentes. Felices sueños y un alegre

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mil cervezas, mil cervezas. Buenos días, San José de Sisa. Buenos días, provincia de El Dorado. Una vez más contento de estar ya juntamente con cada uno de ustedes y poder llevar alegría musical en esta hermosísima mañana de hoy, martes 15 de septiembre del año 2026. Estamos en la semana número 38. Contento

nombre de Nilo Tuanama en la dirección y conducción del programa. Amanecer Latino, el programa que definitivamente está en el corazón de cada uno de ustedes, ahí a lo largo y ancho de la provincia del Dorado, la región y el territorio nacional. Da las gracias una vez más al Todopoderoso por darnos vida, salud, sabiduría e inteligencia y así poder estar con cada uno de ustedes compartiendo los grandes éxitos y la mejor música. Hoy martes 15 de septiembre, estamos ya en la mitad del mes de septiembre. Hoy estamos a escasos 14 días de estar asistiendo a las urnas electorales a elegir a nuestras nuevas autoridades para gobernador regional, consejera, consejero, así como también alcalde y regidores, tanto distritales y provinciales. Y por cierto, te voy a saludar a cada uno de ustedes ahí a lo largo y ancho de la provincia del Dorado, la región y el territorio nacional. 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Mientras tanto, atención, atención, comunicamos a nuestros amigos de la Asociación de Adulto Mayor Pensión 65, a fin de comunicar que este miércoles 16 tendrán importante reunión en los ambientes del polideportivo. A partir de las 9 de la mañana esperamos la presencia de cada uno de ustedes para estar participando de este importantísimo evento. A ver, comunicar a los adultos mayores, a la Asociación de Adultos Mayores Pensión 65. Este miércoles 16 habrá importante reunión en los ambientes del polideportivo a partir de las 9 de la mañana. Están todos cordialmente invitados a participar de este importantísimo evento. Cuatro de la mañana, 23 minutos. 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

4:44 de la mañana, ya con 30 minutos en todo el territorio nacional. 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Son las 4 de la mañana, ya con 32 minutos, 4:32 minutos en todo el territorio nacional. 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Son las 4 de la mañana, ya con 33 minutos. Continuamos alegrando esta hermosísima mañana. Y por cierto, haciendo extensivo ya la invitación a nombre del comité de campaña de la Ola Celeste Renovación Popular al gran cierre de campaña a realizarse este 25 de septiembre. Vamos todos a estar participando de este importante evento. Luego del gran mensaje estaremos pues bailando y gozando con los caribeños de Guadalupe en un gran mano a mano con Amores Prohibidos. Desde ya la invitación a toda la población a participar de este importante evento. Mientras tanto, don Frondis Pérez y señora Luzday Fasabi invita a toda la población de la comunidad nativa de Ixichibi a la gran fiesta de onomástico de la niña Leslie Ailani Pérez Fasabi. Actividad a realizarse el sábado 19 de septiembre. Invitación a los pobladores de Guaja, Nuevo Barranquita, Ixichibi y a todos los amigos y familiares para estar participando de este importante evento. Actividad que será amenizada por un potente equipo de sonido y DJ David Huamán. Para disfrutar habrá la rica espumante cerveza bien heladita. Los esperamos a todos, todos cordialmente invitados a participar de este importante evento. Y este es el mensaje.

Oye, todo en la mañana, saludos especiales para mi gente linda ahí en el mercado de abastos. Ahí en los diferentes puestos de venta. Y este es el mensaje.

Son las 4 de la mañana ya con 42 minutos en todo el territorio nacional, compartiendo siempre la alegría, lo mejor de los éxitos en esta hermosísima mañana. Hoy nos dan a conocer que este domingo habrá fútbol, pues, en nuestro primer escenario deportivo. Llega el equipo de Sachapuyo desde la región Amazonas, ¿eh? Desde Chachapoyas, Perú, llega Sachapuyo para estar jugando, pues, nada más y nada menos con el equipo del Sport Huaja. Desde ya la invitación a toda la población, a todos nuestros amigos amantes al deporte, a estar participando en esta segunda fecha, pues, de esta etapa nacional de la Copa Perú. Si bien es cierto, el equipo de Huaja tuvo un traspié en la ciudad de Iquitos. Esperamos la recuperación, pues, este domingo estar asistiendo masivamente al estadio municipal. Entrada general 30 nuevos soles, ¿eh? La entrada general, pues, al primer escenario deportivo es de 30 nuevos soles. Actividad que viene organizando, pues, que viene organizando Linfa. En este caso, pues, Linfa es la liga nacional de fútbol aficionado, patrocinado por Baope 2026. Toda esta actividad, pues, queremos este domingo 20. Vamos todos al primer escenario deportivo del Eladio Tapujima. Desde ya la invitación a toda la población, a todos nuestros amigos amantes al deporte. Vamos a alentar al equipo. El partido será a la 1 de la tarde, ¿eh? A 1 de la tarde, así es que desde ya están cordialmente invitados. 1 de la tarde es el partido. No hay por qué hacerse problema. Ya ustedes pueden apersonarse, pues, al estadio municipal desde las 10 de la mañana. Va a ser ya el coloso del área de Tapujima. Va a estar habilitado para estar haciendo su ingreso y estar observando este importantísimo encuentro que juega Sachapuyo de Chachapoyas frente al equipo del Sport Huaja, que todavía se encuentra en la ciudad de Iquitos. Tenemos conocimiento que el día de hoy deben estar retornando los muchachones de la escuela formativa del Sport Huaja nuevamente para continuar con su entrenamiento. Sin embargo, ayer tuvieron entrenamiento, hoy también van a continuar su entrenamiento hasta el momento que salgan para, pues, arribar a nuestra localidad de San José de Sisa, ¿eh? Así que ya lo saben. Son las 4 de la mañana con 45 minutos, llegando con los saludos muy especiales para mi gente linda ahí en los diferentes caseríos, en los diferentes centros poblados, que también se están ya conformando las listas para participar en las contiendas electorales del 1 de noviembre. Desde aquí queremos saludar a don Vilmerto Tapujima, ahí en el centro poblado de Santa Cruz, que ya se prepara para participar de estas elecciones vecinales para elegir al nuevo alcalde, ¿eh? Desde aquí queremos saludar a su equipo de trabajo, quienes ya ellos vienen, pues, ya visitando las diferentes comunidades, a los diferentes amigos y amistades para recibir el apoyo respectivo en estas elecciones del 1 de noviembre. Y de esta manera, pues, elegir la persona ideal para los destinos del centro poblado de Santa Cruz.

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Son las 5 de la mañana ya en todo el territorio nacional. 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Atención, atención, comunicamos a todos los adultos mayores, pensión 65, a una importante reunión a realizarse este miércoles 16 de septiembre a partir de las 9 de la mañana en los ambientes del Polideportivo. A ver, esperando la participación de cada uno de los adultos mayores para estar participando en este importante evento que viene convocando pues la Junta Directiva de la Acción de Adulto Mayor Pensión 65. 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Son las 5 de la mañana, 4 minutos. Continuamos alegrando esta hermosísima mañana. Ya lo saben, este 25, San José de Sisa se viste de gala con la presencia de los Tigres de la Cumbia, Caribeños de Guadalupe. Caribeños de Guadalupe, un gran mano a mano con Amores Prohibidos. Ya lo saben, vamos a grabar el gran cierre de campaña de La Ola Celeste.

La participación de los caribeños de Guadalupe con este gran tema para todos y cada uno de ustedes. Para toda mi gente linda que a esta hora de la mañana comparte la alegría musical. 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

estoy llegando con los saludos muy especiales para toda mi gente linda que el día de hoy está celebrando una fecha tan especial. Muchas felicidades, muchos años más de vida y que el Todopoderoso lo colme de muchas bendiciones.

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0: Son las 5 de la mañana ya con 32 minutos. ¡Sí! 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
1: Suena. 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

De la mañana ya con 41 minutos en todo el territorio nacional. 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Son las 5 de la mañana con 42 minutos. Alegrando esta hermosísima mañana. 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Donde manda la cumbia. Y nosotros siempre acompañándoles con lo mejor de los éxitos. 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Una vez más llegando con los saludos especiales para mi gente linda, pues ahí en las diferentes comunidades y pueblos de la provincia. Saludando también para mi gente linda del centro poblado de Azangiwa, con su candidato a la alcaldía vecinal, don Raúl Vargas Navarro. Saludos especiales por ahí para toda esa gente linda que se prepara para lo que va a ser la elección del alcalde vecinal en el centro poblado de Nauta. Saludos especiales para Guillermo, para segundo Guillermo Tuanama, también candidato a la alcaldía del centro poblado de Nauta. Y en Santa Cruz está pues don Vilmerto Tapullima, pues perfilándose ya candidato al dicho centro poblado de Santa Cruz. 5:48 minutos. 5:43 minutos.

La privación de la bella luz para todos y cada uno de ustedes. Hoy nos vamos. Alegrando esta hermosísima mañana. Gracias a cada uno de ustedes, gracias a la gente linda de la provincia de El Dorado. Carnaval para siempre. ¡Hush! ¡Hush! ¡Hush! ¡Hush! Y los Tanama le dice muchísimas gracias. Y esperando que tenga un excelente día. Hoy martes 15 de septiembre. Saludando a todos los que cumplen años el día de hoy. Muchas felicidades. Muchos años más de vida. Que el Todopoderoso lo colme de muchas.

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10: 6 de la mañana en punto.
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1: Una característica de los falsos, de los disfrazados, de los enmascarados, que tienen máscara de oveja y por dentro son lobos. Mire lo que dice el verso 14. Tienen los ojos llenos de ¿qué? De adulterio. O sea, las mujeres se la comen con la mirada. Y las mujeres andan que le bailan los ojos por mirar a los filisteos. ¡Anda! Andas mirando una mujer y tienes esposa y estás mirando a tu mujer. Estás mirando a una mujer, te vas a reuniones, andas por la calle que ya no sabes qué hacer. Mirando un cuerpo, mira otro cuerpo, mira minifalda, mira pierna. No sabes qué mirar, mira revista. Todo el día estás mirando y alimentando tu ¿qué? Tu lujuria. Oye, lujurioso, ¿tú crees que Dios no te ve? Y te atreves a hablar de Dios y te atreves a hablar de santidad cuando tu mirada no la puedes disimular. Tienes mirada de adúltero. Oye, escúchame, adúltero. ¿Estás escuchando palabra de Dios ahora? ¿Estás escuchando, adúltero, fornicario? Tu mirada se nota. Se hacen los santos, se hacen, aleluya, hombres y mujeres. Basta ya, hermano, basta ya. A cualquier hombre se le puede pasar por acá, pero usted tiene que ser como Job. Job 31 dice: hice un pacto con mis ojos. Vamos, usted puede mirar si quiere, o usted puede decir: no miro. Al pecado no hay que ni mirarlo, hermano, porque si te pones a mirar el pecado, vas a caer como Eva, vas a caer como David, y vas a caer como muchos que se quedaron mirando como Acán. ¿A dónde tengo que mirar? Puesto los ojos en Jesús, en el autor y consumador, allá arriba. Arriba, mirando las cosas que no se ven, porque las que no se ven son eternas. Algunos andan, vienen acá a mirar a las hermanas, porque se están mirando a las hermanas. Todo el día están que mira un hermano. Un día ora por un hermano, otro día está orando por otra hermana. Otro hermano está orando por un hermano y está que mira al hermano. Y algunos se sientan en punto específico. De acá la miro, de este lado la veo. Déjate ya de hipocresía, hermano. Tú tienes que venir a adorar a Dios al templo. No puedes venir a buscar mujer ni a buscar negocio acá.
2: Cristo vive.
1: Segunda de Pedro 2:14. Tienen ojos llenos de adulterio. No se sacian ¿de qué? De pecar, hermano. Seducen a las almas inconstantes. Y tienen el corazón habituado ¿a qué? A la codicia. ¿Y quiénes son? Hijos de maldición. Son gente maldita. Eso dice la Biblia, no lo digo yo. Ay, que mira, así dan maldiciones. ¿Dónde está el amor? Estoy leyendo la palabra de Dios. ¿Y por qué están así? Porque el verso 15 dice: han dejado ¿qué? El camino recto. Quiere decir que hubo un tiempo que vivían rectamente, pero ahora ya no. Pero eran rectos, pero ahora ya no. Hermano, ¿cuánto tiempo fueron rectos y ahora no? ¿Y tú cómo estás ahora? ¿Y cómo eras antes? ¿Y ahora cómo estás? ¿Ah? Antes alababas, ahora ya no alabas. Antes colaborabas, ahora ya no colaboras. Antes venías al ayuno, ahora ya no ayunas. Antes se te veía en las ofrendas especiales para el canal, para esto. Ahora ya no quieres dar nada. Antes se te veía en el congreso, ahora ya no vas. Antes te forzabas, ahora te da lo mismo. Antes venías a las 5 de la tarde a orar para estar desde las 7 ya, y ahora ya no vienes ni a las 9. Antes venías el domingo por la noche y ahora ya no vienes. Pero quiero que vean algo. Dice: han dejado el camino recto, se han extraviado siguiendo el camino de Balán, hijo de Beor, el cual amó el premio de su maldad. ¿Qué está diciendo entonces? Balán era un profeta que por la plata quiso maldecir al pueblo de Dios. Hay gente que se levantan contra el pueblo de Dios. Hay gente que creen que van a ir. ¿Pero qué tiene? Al pueblo de Dios, ¿sabe quién lo defiende? Dios. Al pueblo de Dios, ¿quién lo defiende? A los hijos de Dios, ¿quién lo defiende? ¿Qué dice la palabra? ¡Ay, de aquel que se meta con uno de mis pequeñitos! Aunque seas de esos grandazos y de este tamaño, para Dios tú eres uno de sus pequeñitos. Con la niña de los ojos de Dios se está metiendo. Hermano mío, no temas, porque el Señor está contigo. No desmayes, porque el Señor está contigo, es tu Dios. Dice que te esfuerza. A su nombre, gloria. Quiero que vean el verso 18. ¿Cómo consiguen todo esto? Dice el verso 18. Pues hablando. Bueno, voy a seguir leyendo. Verso 17. Estos son fuentes sin agua. ¡Qué terrible! Nubes empujadas por la tormenta, para los cuales la más densa oscuridad está reservada. ¿Para qué? Para siempre. Nubes sin agua. Llaves sin agua. ¡Qué horrible, hermano! ¡Qué horrible es tener sed y que te corten el agua! Y que tú vayas corriendo a la llave y abras el caño y no hay agua. Hay puro caño. Qué triste que una persona venga a buscar un pastor para recibir la palabra de vida y no tiene palabra. Lo que tiene es paja seca. No tiene consejo porque ya no está el Espíritu Santo ahí. Las almas están sedientas. Las almas quieren, hermano. Quieren palabra de Dios. Quieren llenarse de la palabra de Dios. Alaba lo que está vivo. Verso 18. Pues hablando palabras infladas y vanas, seducen con concupiscencia de la carne y disoluciones a los que verdaderamente habían huido de los que viven en error. O sea, quiere decir que van a buscar a los que estaban bien y se los llevan y los seducen y los engañan y los hacen resbalar ahora. Y le dicen el verso 19, les prometen libertad. O sea, quiere decir que no importa, acá tú puedes escuchar salsa, merengue, acá te puedes pintar tu pelo, acá tú

De corrupción, porque el que es vencido por alguno es hecho esclavo del que lo venció. Ciertamente, dice, si habiéndose ellos escapado de las contaminaciones del mundo, porque hermano, ¿cuántos escapamos de las contaminaciones del mundo? ¿Cuántos dejamos el mundo y las cosas del mundo? ¿Y por qué escapamos? Dice, por el conocimiento del Señor y Salvador Jesucristo. Pero sin embargo, cuando se los jalan y se los llevan, le meten el veneno, dice, enredándose otra vez en ella, son vencidos. Y su póster estado viene a ser peor que el primero. Ay, ahí está el problema. Que hay una consecuencia. Si usted sigue a uno de ellos, si usted se deja arrastrar por esos comerciantes del evangelio, vas a enredarte y vas a caer. Y vas a sufrir, por supuesto. Y el verso 21 dice, porque mejor les hubiera sido no haber conocido el camino de la justicia, que después de haberlo conocido, volverse atrás del santo mandamiento que les fue dado. Pues les ha acontecido lo del proverbio, el perro vuelve a comerse su vómito y la puerca se vuelve a revolcar en el cieno. Yo hablaba con una mujer que porque ella lo empujó a su marido a las drogas. Su marido se volvió un drogadito por la culpa de ella. Él se entregó a Cristo. Él era cristiano, él era fiel. Y cuando él se arrodillaba para orar, tenía que cerrar la puerta porque su mujer le hacía la guerra. No quiero que te arrodilles. Te prefiero drogadito, borracho. ¿Para qué vas a esa iglesia? Por la culpa de ese pastor que te ha predicado. ¿No te das cuenta que por tu culpa ya no puedo ir donde mi mamá? Ya no puedo ir a las polladas. Y él cerraba la puerta y se arrodillaba para orar. Y él me decía a mí, ¿y sabe lo que hace ella? Me dice, yo antes la agarraba, la pateaba y la golpeaba. Me dice, ahora que soy cristiano ya no la golpeo. Ahora que soy cristiano soy fiel a Dios. ¿Sabe lo que hacía? Calentaba agua. Y una vez que estaba hirviendo el agua, calculaba que él estaba arrodillado en la puerta y le tiraba el agua hervida por abajo de la puerta para que se quemara las rodillas. Eso hizo que este hombre se alejara de la iglesia. Hermano, porque hay gente que no les gusta que su esposo busque a Dios. Se meten como una espina y no quieren que el marido busque a Dios. ¿Qué cosa? ¿Que tu familia? ¿Para qué te va a llevar? ¿Qué te hacen allá? Yo tengo mi religión, tú me has conocido. Católico y católico yo soy, católica no sé qué. Y ahora lo vemos echándole agua caliente. Y el hombre otra vuelta borracho, otra vuelta drogadito. Y hermano, al poco tiempo se le murió un hijo. Se murió un hijo, se volvió una otra, la hija lesbiana, una desgracia tras otra. Ahora, el hombre se reconcilió después de 14 años apartado. Y ahora mi esposa ya no me hace la guerra, después de cuánto problema. Algunos vienen acá y dicen, yo no siento nada acá, yo no siento, ¿qué quieres sentir? ¿Qué quieres sentir? ¿Qué vas a sentir aquí? ¿Te dice que vas a sentir algo? No, que me dice, que yo siento un fuego, que no, acá, acá nadie, no siento que yo siento. Acá no es el que siente. La Biblia dice, anda, ve y predica. Y el que cree y se arrepiente, se va a salvar. Este no es un asunto que yo no siento nada. Es el que cree. ¿Tú crees o no crees? Si no crees, dice, ya ha sido condenado. Porque el que no se mete a la doctrina, el que no se bautiza, es porque no cree, porque eres incrédulo. Tú no crees que hay un infierno. Tú no crees que te puedes morir mañana. Tú no crees, porque eres incrédulo. Por eso te cae la mano de Dios encima. Y se quedó, yo creo en Dios. Yo le dije una cosa, ya, ¿tú crees en Dios? Sí, ya. ¿Tú crees en Dios? No, ya. ¿Tú crees que la Biblia es o no la palabra de Dios? No, yo sí creo que la Biblia es la palabra de Dios. ¿Tú crees que la Biblia es la palabra de Dios? Sí, yo creo. Ya, ¿tú crees o no crees que la Biblia es la palabra de Dios? Sí crees. Hablamos de creer. ¿Tú crees que la Biblia es la palabra de Dios? Sí, creo. Y ahora, ¿vas a vivir como dice la Biblia o no? ¿Vas a vivir como dice la Biblia? ¿Vas a vivir como manda la palabra? ¿O vas a vivir como te da la gana? Y entonces cuando yo le dije eso, agarró y me dijo, me agarraste. No te agarré. El que te agarra es Dios. El que te hace ver la cosa es Dios. Y conoceréis la verdad. Y conoceréis la verdad. Y conoceréis la verdad. Y la verdad os hará libres. Le palmas al Señor. Hermano, ese espíritu era el que tenía aquellos que estaban en el templo vendiendo animales, vendiendo y cambiando monedas. Jesucristo se sacó el chicote y le metió de chicotazos. ¡Fuera de mi casa! ¡Fuera! Tiró todas las cajas. ¡Fuera de acá! ¿Cuál fue la justificación de Cristo? Jesús les dijo, escrito está, mi casa
casa de oración

será llamada. Mas vosotros la habéis hecho ¿qué? Cueva de ladrones. Y cuando vieron que Cristo se sacó el chicote, muchos huyeron del lugar. Así pasa cuando algunos vienen acá a la iglesia y Cristo se saca el chicote y comenzó a dar la palabra, porque la palabra es como un palo, la palabra es una espada que penetra hasta partir el tuétano, hermano, hasta los tuétanos llega. Y entonces llega la palabra, llegó la palabra, llega la palabra, se mete la palabra. Aleluya. Y hay algunos que se paran y dicen, vamos. Muchos gritan. Vámonos de acá. Son unos fanáticos. Vámonos. No, ese grita mucho. ¿No te das cuenta que ese hombre? ¿Por qué grita tanto, ah? Uy, no lo soporto. ¿Cómo grita? Qué antipático me cae ese hombre. Qué chinchoso me cae ese hombre. Quisiera agarrarlo a cachetadas ya. ¿Para qué venimos al culto? ¿Para qué vienes al culto? ¡Vine!

0: Amén.
1: Por eso venimos a alabar. Hay algunos que no vienen a alabar. Algunos cantan, vine a mirar aquí. Y unos están alabando y unos están mirando. A la hora de la ofrenda no dan nada. A la hora de cantar no cantan. A la hora de aplaudir no aplauden. ¿Para qué has venido? Viniste a mirar. Viniste a mirar. Y miran como otros se sanan. Miran como otros son quebrantados. Como otros hermanos son bendecidos. Ellos están que miran. Deja de mirar y tú también adora. Métete y vas a ver cómo para ti también hay. A su nombre gloria. Ahora vea. Dice la Biblia que Cristo los botó a todos. Pero se quedaron los enfermos, los paralíticos, los ciegos. ¿Y qué dice la Biblia? ¿Que Cristo qué? ¿Los qué? Los sanó. Sacó lo malo y se comenzó a mover el Espíritu Santo, hermano. Oh, baja Shakteme. Hermano, para que se mueva el Espíritu Santo en tu vida, hay que sacar lo malo del corazón. Hay que sacarla, saca lo malo y vas a ver cómo el Espíritu Santo sabía ahí de mover. O sea, primero había que botar a los comerciantes de la piedad, a los comerciantes del Evangelio. Y ahora vemos, hermano, que cuando se van los comerciantes, se van todos, se levantaron los sacerdotes indignados. Por favor, quiero que vean San Mateo 21. ¿Y qué dice? Verso 15. Pero los principales sacerdotes, ¿los principales qué? Sacerdotes. Y los escribas, viendo las maravillas que hacía, y a los muchachos aclamando en el templo, diciendo, Hosana al hijo de David, se indignaron. Imagínense, los sacerdotes, o sea, los religiosos son los que se indignaron. Porque los jóvenes estaban adorando a Jesús, alabando a Jesús. Estos se indignaron. Como hay gente que se indigna cuando ve a otro que alaba a Dios. Se indigna. ¿Quiénes eran los que se indignaron? Los sacerdotes. Aquellos que deberían haberles tributado el mayor respeto a Jesucristo. Mire, hermano, si alguno sabía que Jesús era el Hijo de Dios, eran los sacerdotes. Hay gente que no nos conoce a nosotros mucho, pero los que saben que nosotros somos siervos de Dios son los pastores y los curas, los sacerdotes. Cuando nos escuchan predicar, dicen, no, esos son siervos de Dios, pero no lo dicen. Entonces la gente no sabe. Mucha gente que no conoce las Escrituras no sabe, pero los sacerdotes saben que nosotros predicamos pura Biblia, pura palabra, palabra, palabra, palabra. Hermano, parece mentira, pero los sacerdotes, que eran los que deberían de haberle tributado el mayor respeto, hermano, a Jesucristo, eran sus más grandes enemigos. ¿Quiénes mataron a Cristo? ¿Ateos? ¿Lo mataron los ateos? Estoy preguntando, ¿quiénes mataron a Cristo? ¿Los ateos? ¿Los revolucionarios? ¿Los terroristas? ¿Los romanos? ¿Quiénes fueron? Los religiosos. ¿A Cristo lo mataron? Los que conocían la Biblia. Los religiosos siempre fueron y son los enemigos de la verdad. Los que dicen que tienen la Biblia. Si tu enemigo tiene hambre, si tu enemigo tiene hambre, si tu enemigo tiene frío, abrígalo. ¿Sí o no? La pregunta es, ¿por qué estaban molestos? Porque los muchachos que estaban clamando y decían en el templo, Hosana, Hosana al hijo de David. Diga conmigo, Hosana, Hosana al hijo de David. Los muchachos estaban en el templo. Hermano, cosa buena es que los muchachos vengan al templo. Cosa buena es traer a los muchachos al templo, a los jóvenes, a los niños, porque de los tales es el reino de los cielos. Hosana, Hosana al hijo de David. ¿Qué significa, pastor? Hosana, Hosana. Hosana significa sálvanos ahora, te ruego, sálvanos ahora. Originalmente era una oración. En el Salmo 118, verso 25, dice, oh Jehová, sálvanos ahora, te ruego. Entonces cuando decían, Hosana al hijo de David, Hosana, los niños, los jóvenes, lo estaban proclamando a Jesús como el Mesías. Bendito sea el nombre de Jesús. Ahora, pastor, usted ha predicado de esto, pero usted ha leído de la higuera. ¿Y qué tiene que ver la higuera? La higuera que se secó con todo lo que pasó. ¿Qué tiene que ver? Bueno, es al otro día que Cristo el Señor lo sacó del templo y pasó lo que pasó. Al otro día dice que Jesús caminó y vio una higuera llena de hojas. Y cuando él se acercó, entonces ahora podemos observar que Cristo quería dar una lección a sus discípulos. Jesús estaba mostrando su enojo contra esa religión sin vida, sin fruto, sin sustancia, sin agua, sin fuego, sin obediencia, sin doctrina. Así como la higuera, que podía tener un buen aspecto de lejos, porque de lejos la higuera parecía que tenía frutos. Yo de acá puedo mirar a muchos de lejos y parece que tuvieran frutos. Puedo mirar por allá cómo están, a ver, cómo están los frutos. De lejos parece que tienen frutos. Así la higuera podía tener buen aspecto de lejos, una buena apariencia de lejos. Pero Jesús, al examinarla de cerca, vio que la higuera no tenía frutos. Así también el templo en Jerusalén, hermano, de donde había echado a los cambistas, a estos comerciantes, también ese templo impresionaba. Mucha gente puede venir acá y se impresiona por el templo, a primera vista, por el templo, la construcción y todo. Pero mire, hermano, eso es lo que menos nos debe importar. Lo que debe importar es que haya un pueblo que sea verdadero adorador. Porque de nada sirve tener un lindo templo en construcción y que la gente no sea adoradora. Podemos llegar a un lugar donde el piso es de tierra y las paredes de adobe, y ese lugar estar lleno de la presencia del Dios vivo. O podemos llegar a un lugar donde hay alfombra y toda una construcción muy hermosa y no se siente la presencia de Dios. Que nos falte lo que sea, pero que no nos falte su presencia. Que no nos falte la presencia de Dios, hermano. Alabado sea el nombre de Jesús. Esa congregación, esa iglesia donde se hacían las ceremonias, donde Cristo entró, era una iglesia que llamaba la atención. Era la capital religiosa de Israel, el centro de adoración de todo el pueblo de Israel. Impresionaba sus ceremonias, sus sacrificios, hermano, sus sacerdotes que estaban ahí. Pero era una iglesia vacía. ¿Por qué? Porque no ofrecía adoración sincera a Dios. Pídele perdón a Dios donde está mientras oro por ti. Padre eterno que estás en los cielos, mira esta multitud de personas que hoy se ponen de pie delante de ti, reconociendo que en algún momento ya no han sido los mismos, que algo pasó, que algo cambió, que no cumplieron sus promesas de fidelidad, que habiendo pasado tantas cosas vino el desánimo, el desaliento, pero hoy han escuchado tu palabra y toman fuerza, te piden auxilio, glorifica tu nombre, derrama tu poder, ahí por la radio, por la televisión. En el nombre de Jesús, reprende al diablo, echa fuera todo espíritu malo, toda fuerza satánica, todo poder de las tinieblas, lo reprendemos, lo echamos fuera. En el nombre de Jesús, pon tu mano, toca, liberta ahora, haz maravillas. ¡Oh, milagros! Señor, glorifícate. En el nombre de Jesús. Amén. Amén.
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1: 6 de la mañana con 23 minutos.
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1: 6 de la mañana con 28 minutos.
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11: 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Les saludamos en el nombre de nuestro Señor Jesucristo, deseándoles que a partir de esta hora disfrute de este su programa, Salud Divina. 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
2: Si tienes amor verdadero, conoces a Dios y la fuente de todo lo que es maravilloso, puesto que Dios es amor y a la vez el creador de todas las maravillas que hay en el universo.

0: almas, iglesia, Señor.
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2: 7 de la mañana en punto.
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10: Dios les bendiga.

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2: 7 de la mañana con 25 minutos.
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2: 7 de la mañana con 30 minutos.
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2: 7 de la mañana con 45 minutos.
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2: 7:51 a.m.
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2: 7:51 a.m.
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0: 7 de la mañana con 56 minutos.
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1: 8 de la mañana en punto.
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2: 8 de la mañana con 10 minutos.
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5: 8 de la mañana con 18 minutos.
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0: 8 de la mañana con 24 minutos.
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1: 8:32.
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1: 9 de la mañana en punto.
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4: Jehová, oh Señor nuestro, cuán glorioso es tu nombre en toda la tierra.

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2: 9 de la mañana con 13 minutos.
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10: 9 de la mañana con 19 minutos.
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0: 9 de la mañana con 34 minutos.
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2: Llegamos a mitad de mes y cada día estamos más cerca a las elecciones regionales y municipales 2026. ¿Cómo están? ¿Cómo se van preparando, estimados oyentes? Ya falta muy poco a estas alturas. Yo sé que ya tienen a su candidato favorito. En la radio nosotros estaremos a esta hora mencionando también en este espacio, sobre todo, quiénes son los ciudadanos que están sorteados como miembros de mesa y cuál será su local de votación. Así como en los últimos días les estuvimos ayudando con ese dato, con esa información. Solo nos envían su número de DNI a través del número de la radio, el 942-777-463. Y estaremos apoyándote con la información de cuál será tu local de votación y además si eres miembro de mesa o no. Tal vez fuiste sorteado como presidente, como suplente. Quienes están con un poquito de suerte, pues tienen esa gran responsabilidad y por otro lado, ese trabajo será remunerado. Ayer un ciudadano oyente de Latina fue mencionado que será presidente de mesa en estas elecciones. Y nuestros amigos de la OMPE también ya están trabajando, están reclamando información de la dirección, del número de teléfono, porque ellos se contactan directamente con ustedes y hay quienes también lo hacen mediante la plataforma de la OMPE. Desde Latina queremos enviar un gran saludo a todos ustedes que están trabajando, a quienes hoy ya están desde muy temprano escuchando la radio en su casa, en el trabajo, desde el campo, tal vez estás viajando. Ingresamos contigo en estos minutos para acompañarte con buena música desde ¿Qué te vi? Es la canción para dar por aperturado el programa. Corazón Serrano. 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Hasta las 11:40 contigo. Soy Doris, la flaquita de la radio. Participa ya en este espacio de entretenimiento.

En este segundo día de trabajo, martes 15 de septiembre, continúa el noveno friaje en la Amazonía peruana. Por eso siempre la recomendación desde temprano, sobre todo en las madrugadas, que vayamos ahí cobijándose bien, especialmente nuestros abuelitos, vayan desempolvando los abrigos, las chompitas, esos buzos, esas colchas. Hasta hoy es el pronóstico de Senami de los días de descenso de temperatura, 14 y 15 de septiembre. Después, imagino que volveremos nuevamente a ese calor insoportable, a ese calorcito fuerte. Así que hay que aprovechar estas horas de friecito que nos quedan. ¿Y cuántos son amantes de repente al clima así? Así un tanto frío. Y hay quienes también nos gusta el calor, ¿no? De estar con ropa más cómoda. Tenemos que saber disfrutar los días, ¿no? Ya sean calurosos, ya sean fríos, grises. De todo, de todo. Empezamos, amigos, haciéndoles recordar por aquí que el número de Latina ya está activado para que nos dejen sus saludos, reclamen su canción favorita, para que nos mencionen desde dónde están escuchando la radio, de repente qué están haciendo a esta hora. Para nuestras mamis que están realizando las compras en el mercado, por ahí las vemos muy activas, y también para quienes nos atienden desde los establecimientos comerciales. Hoy es martes. ¿Martes de qué, mamis? De repente de un sudadito de pescado, tal vez por ahí de un rico lomito saltado, un pollito a la plancha. Y para quienes están a dieta también, ¿no? Especialmente para nuestros amigos que van a Saiyajin Fit y aquellos que dicen ya llevo tiempo y no hay cuándo pueda de repente bajar estos rollitos del abdomen. Para aquellos que están ahí a base de ensalada, de enfocarse más en las proteínas que en los carbohidratos. Saludos a nuestros amigos. Por otro lado, a los estudiantes del turno de la tarde. Yo sé que son fieles oyentes de la radio en este espacio, realizando los trabajos académicos, tal vez en casa, ayudando con el almuerzo o ayudando a realizar otras actividades a los papás. También queremos mencionarte, estimado oyente, y antes de pasar a la parte musical, por aquí me están reclamando la canción No Tiene Sentido. Esa canción la vamos a presentar en breve. 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La canción de BL No Tiene Sentido, éxito 2025, y todavía es uno de tus favoritos.

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2: 9 de la mañana con 56 minutos.
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10 de la mañana y 00 minutos. 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Buenos días. Suban el volumen. No estén por ahí un tanto tristones, un tanto tristes. Debido al clima, ya que el clima está sombrío, pero la actitud de nosotros está a full, al tope, a mil. Nos levantamos con muchos ánimos de que este día sea bonito, a pesar de repente de algunos impases, de algunas cosas que nos impiden sonreírle a la vida. Hablando de impases, chicos, atención, me acaba de comunicar el presidente del Frente de Defensa de los Intereses de la provincia de El Dorado, profesor Kennedy Vela Jorge, que para hoy se ha programado una reunión importante de opinión con los funcionarios de MAPA San Martín. A ver, ¿dónde están los pobladores? De repente que en las redes sociales comentan y quieren absolver dudas. Ahora es el momento. Si estás escuchando recientemente esta invitación al taller participativo, te invitamos a ser parte de este espacio de diálogo donde recogeremos tus opiniones, experiencias y propuestas para mejorar los servicios de agua potable y saneamiento en nuestra localidad. Tu voz también cuenta. Hoy martes 15 de septiembre, desde las 9 de la mañana hasta las 11 del mediodía, perdón, hasta las 11 de la mañana, de 9 a 11 de la mañana, se desarrollará este taller participativo en la institución educativa Manuel Antonio Mesones Muro, aquí en San José de Sisa. Ahora sí, necesitamos la presencia de la población. Sus opiniones cuentan. Amigos, los esperamos entonces en el Colegio Manuel Antonio Mesones Muro. Porque muchísimo, pues nos quejamos, ¿no?, del servicio de MAPA San Martín. Ahora es el momento que los funcionarios escuchen nuestras incomodidades y de esta forma quizás mejoren el servicio. La comunidad tiene que estar unida y participar todos juntos entonces por mejores servicios para nuestro distrito de San José de Sisa. Agua potable, saneamiento, participación ciudadana y desarrollo local. Diríjase, estimado poblador, a la institución educativa Manuel Antonio Mesones Muro. Es momento de que los funcionarios de MAPA escuchen sus opiniones directamente. Nada que de repente en redes sociales no leen mi comentario, nada que se hacen de la vista gorda o no quieren saber nada de mejorar el servicio. Es el momento que confrontemos esto directamente, de decirles, señores, tales días. Por ejemplo, San Isidro no tiene agua, Las Palmeras, 20 de mayo, sufrimos con esto. Por favor, mejoren el servicio o cuáles son las medidas que está tomando la empresa desde ya para en un futuro no muy lejano puedan mejorar este servicio. Diríjase a la institución educativa Manuel Antonio Mesones Muro. En este momento ahí están los funcionarios. También se encuentra el maestro Kennedy Vela Jorge. Pasamos a la parte musical y ahora, cuidado con el chuyachaki. La canción que está de moda, el bonito y pícaro ritmo de nuestra selva. Con esta canción, saludos a quienes nos reclamaron este pedido musical desde el caserío San Isidro. También están en la sintonía Chatoja, San Juan Salado, La Florida, Amiñío, Huancabamba, Nuevo Huancabamba.

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2: Este es el espacio para saludar a nuestros amigos que celebran hoy la fecha de su cumpleaños. 15 de septiembre, señor DJ, lánzame la cortina musical, por favor. Queremos felicitar a quienes hoy están botando la casa por la ventana de mantel largo y mesa corta. Invitan la torta, chicos, por favor, invitan la torta. Hoy, 15 de septiembre, a nombre del administrador de la cooperativa San Martín de Porres, socios y colaboradores, les deseamos un feliz cumpleaños, que Dios bendiga su vida y que se cumplan en este nuevo año todo lo que su corazoncito anhela. Felicidades al socio José Wilson Yaxahuanga Rosillo, también está de cumpleaños Elías Santa Cruz Yatas, Alejandro Saavedra Mera, felicidades Alicia Sangama Fasabi, Elvia Córdoba Delgado. Y el saludo especial también va para nuestros oyentes de Club Latino que celebran sus... que celebran su cumpleaños.

comentan de sobre el cumpleaños de Sasha Dariana Kasana Tapujima. Ella también nos escucha desde Tangarana y está muy feliz, ¿eh? Está muy contenta porque ese cumpleaños será celebrado por todo lo alto. Para ella, a nombre de su mamita, la señora Marina Tapujima, de parte de su papá César Kasana, sus hermanos Marco Estefano y Marian Celeste, quienes le desean un feliz cumpleaños, me han solicitado una canción precisamente de cumpleaños. ¿Les parece si la cantamos? Las Mañanitas. Sí, tenemos por aquí la canción. Las Mañanitas para Sasha Dariana Kasana Tapujima. En el caserío Tangarana, Girón Trujillo. ¡Feliz cumpleaños, hermosa! ¡Disfruta tu día! Oh.

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9: 10 de la mañana con 23 minutos.

Hay amor en la cumbia de Dilber Aguilar, ahora en dúo con la guapísima Tracy Tan, la Puca Alpina con esa voz sensual. Renovada esta versión de la cumbia Hay amor del pequeño gigante de la cumbia peruana. Ya está disponible en la radio, reclámala. Disfruta esta canción y en el fin de semana toma tu cervecita con esta canción. ¿Por qué no? Es fin de semana, no todo es trabajo en la vida. Suficiente, no sé, de lunes a domingo, de lunes a viernes, pero ya un día, por favor, tiene que ser para ti. De tiempo de calidad para ti. Y qué mejor si lo haces acompañado de la música, acompañado de esas canciones que te traen tantos recuerdos como la canción Hay Amor. Seguramente esa canción te recuerda a algo o a alguien. Confiésalo, confiésalo. Tal vez por ahí a un amor... O tal vez estabas en algún lugar trabajando. Tantos recuerdos, no solamente de enamorados o de pareja, sino también podemos relacionarlo a otros eventos que nos pasan en la vida. Pero las canciones siempre están presentes en nuestra vida. Por ejemplo, una canción que me trae muchísimos recuerdos. ¿Quieren saber, chicos, cuál es la canción que me trae recuerdos? En breve se los digo. Mientras tanto, manténgase ahí escuchando Latina. 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Cuida tu salud, la salud es importante, pero es mejor si prevenimos antes de que nos detecten por ahí una enfermedad avanzada y que tal vez el doctor te diga, señor, señora, su enfermedad está en segundo, tercer grado. Es complicado ya encontrar solución. No esperemos a que llegue a ese extremo. Hagamos siempre un chequeo preventivo. Es lo que los médicos recomiendan. El turno para el merengue con la canción No voy a volver a llorar. Ya no por ti. Tal vez por alguien más, pero ya no por ti.

0: Atención, miembros de Mesa, te esperamos en la primera jornada nacional de capacitación presencial. Ya está el anuncio de la OMPE para los miembros de Mesa el domingo 20 de septiembre de 8 de la mañana a 1 de la tarde. En San José de Sisa, el local habilitado es la institución educativa Manuel Antonio Mesones Muro. Así como también hay otros locales más. Por ejemplo, tenemos el de Guaja, ¿no? En Guaja. En Nauta y Santa Cruz. En la institución educativa en Guaja, la 0330. En Nauta, la Jesús Mori López. Y en Santa Cruz, la institución educativa bilingüe 0277. En San José de Sisa, la institución educativa Manuel Antonio Mesones Muro. Este aviso para quienes fueron sorteados como miembros de Mesa y que estén muy capacitados, ¿no? Sobre todo, el 20 será la primera jornada nacional de capacitación presencial de 8 de la mañana a 1 de la tarde. En la secuencia de saludos, queremos saludar a nuestros amigos precisamente de Nauta. En Nauta están escuchando la radio. La señora Sujeis nos dice: Doris, estamos aquí escuchando Latina en Caguana Sisa. Saludos al señor Elías, para su esposito y al pequeño Milán. La canción reclamada de Amor Paisano. La señora Sujeis nos quiere ver bailar o zapatear.
1: Que vayas y te saques a tu flaquita, por
0: y
1: favor.
0: Nosotros, ¿qué más queremos? Sacamos el pañuelo. La ventaja es que la señora Sujeis no podrá vernos. Ni tampoco ustedes que están escuchando Latina. Si por ahí escuchan una zapateada, es que estamos aquí en cabina bailando la canción de Amor Paisano. La vida es una sola.

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Amor paisano, gracias a la señora Sujeis por alegrarnos la mañana con esta canción para su esposo, el señor Elías, y para el pequeño Milán. ¿Cómo está el pequeñito Milán? Escuchando la radio en esta mañana tan linda, sombría así, con algo de fresco o frescura también. Son días en donde Senami ha pronosticado el descenso de temperatura en la región San Martín. Tenemos que aprovecharlos para sacar de repente esa chompita que tanto te gusta, esa casaca que hace tiempo no la usabas y estaba ahí guardadita en el closet. O puede ser de repente esa cobija que tanto te gusta, pero a veces el calor hace que no podamos usar, ¿no?, esas prendas que son nuestras favoritas. Así que lo que hago, no sé, personalmente no sé ustedes, es sacar, por ejemplo, ese pantalón que tanto me encanta, pero que en el calor no puedo usarlo. No sé si les pasa lo mismo. 10:41. 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Feliz martes 15 de septiembre. Un abrazo para ti, un abrazote fuerte si estás de onomástico. Disfruta tu día mientras acompañamos tu mañana con música variada. Canta para ti, Antología y Marcos Yunas. Un nuevo amor.

0: 10 de la mañana con 46 minutos.
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0: 10 de la mañana con 55 minutos.

Nuestro reloj ya marcó las 11 de la mañana y cada vez nos acercamos más a la hora más rica del almuerzo. ¿Qué toca preparar hoy, mamis lindas? A mí me tocó preparar un rico guiso de pollo para desayuno y almuerzo. Y quienes trabajamos, pues hacemos eso, ¿no? Nos levantamos temprano, preparamos desayuno y almuerzo a la vez. Y ya tenemos todo listo para la 1 de la tarde cuando nos toque salir del trabajo. Pero por ahí están preparando recientemente, me dicen, a mí me gusta disfrutar del almuerzo calientito, de ese arrocito caliente, recién salido de la olla. O de ese chicharroncito calientito. Bueno, ya es, depende al gusto, ¿no? Y a la posibilidad que tenga cada uno de poder organizarse para de esta forma preparar sus alimentos. 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Es martes 15 de septiembre, cada día nos acercamos más a las elecciones. Si todavía no sabes cuál es tu local de votación, envíanos tu número de DNI a través de del número de Latina. 942-777-463, te ayudamos con ese dato. Para nuestros oyentes que están por aquí reclamando saludos y canciones, el siguiente pedido nos llega desde Las Palmeras, con la canción de la mexicana Thalía y Prince Royce. Te perdiste, mi amor, pero ya ni modo.

0: Continuamos en Club Latino, ya son las 11 de la mañana y 6 minutos y a esta hora tenemos una llamadita especial, una llamada por un evento muy importante que se estará desarrollando el sábado, pero la personita que cumple años lo celebra hoy. Hoy 15 de septiembre y nos referimos a Sasha Dariana Kasana Tapujima. La llamada que nos hacen es desde Chepén, la señora Adela Cotrina. ¿Cómo está, señora Adela? Muy buenos días, qué gusto poder escucharla después de tanto tiempo. Justo hoy estamos celebrando el cumpleaños de Sasha Dariana. Su saludo, por favor.
1: Así es, señorita. Muy buenos días y muchas gracias por darme pase para poder saludarlo a mi preciosa.
0: Sí, justo hoy Sasha Dariana está celebrando su cumpleaños, la fecha 15 de septiembre en el mes de la primavera. Nos han comentado que la celebración será el día sábado, ya se están organizando por ahí la mami Marina Tapujima, su papito César Kasana y seguramente usted estará saludándola ese día o bueno, hoy, tal vez ya lo llamó tempranito porque la fecha en que nació es hoy y la familia recuerda con cariño ese momento, ¿no? Ese momento que tal vez de repente usted no estaba presente o sí, no lo sabemos, pero Diosito permite que a través de del celular, de la radio, podamos estar más cerca de nuestros seres queridos.
1: Así es, señorita, así es. Y muchas gracias por darme pase para poder saludarlo a mi nieta.
0: La escuchamos, por favor, Sasha Dariana también. Imaginamos que está escuchando la radio a esta hora desde Tangarana. ¿Cuáles serían sus palabras en este día tan especial?
1: Decirle a mi hijita que le deseo todo lo mejor del mundo, que muchas felicidades, que Dios me la bendiga siempre, en todo momento y en todo lo que se te propongas, hijita de mi corazón. Tú sabes. Y espero que lo pases muy bonito, hijita, muy bonito que lo pases en este día y todos los días de tu vida, mi amor. Saludos de tus tíos, de tu tío Marco, tu tío Dolly, hijita, tu tío Elvis. Dice que no te conoce muy bien, pero en la foto te ve y dice que estás muy bonita, hija. Y tu tía Juana, tu tía Caro, hijita, ya te queremos mucho. Y un abrazo enorme, hijita, enorme. Para ti, mi amor, que te queremos mucho, hijita, te amamos. Dios te bendiga siempre, mi amor.
0: Feliz cumpleaños y qué bonito mensaje de parte de toda la familia a la distancia desde Chepén, La Libertad. Señora Adela, nosotros sabemos que hace unos meses usted estaba en San José de Sisa, en el caserío Tangarana. ¿Cuál ha sido el recibimiento? ¿Cómo se ha llevado con sus nietos durante su estadía en San José de Sisa?
1: No, sí, para qué, de maravilla. No, mis hijos son muy preciosos, mis nietos. Uy, para qué, sí, me adoran también. Me han atendido muy bien, me han atendido bien, para qué, estoy muy agradecida. Dios los bendiga a todos. También sus hermanas de Marina, su mami, su papá, todos me han recibido bien. Los vecinos también de por ahí, de Tangarana, también para qué les agradezco y los que Dios los bendiga a todos.
0: Muy bien, saludamos entonces a toda la familia, yo sé que usted está muy agradecida, entonces con el recibimiento que ha tenido aquí en San José de Sisa. Señora Adela, ¿cuántos añitos está cumpliendo Sasha? Yo la veo casi señorita y ahí recuerdo que hace unos años era tan solo una niña.
1: Ahorita está cumpliendo 12 años, mijita, ya.
0: 12 años, ya está, imagino que en la secundaria, ¿no? ¿O todavía?
1: Todavía. El mayorcito está en secundaria.

0: Regina desde Chepén. Desde Chepén, La Libertad. ¿Alguna canción que quiere de repente dedicarla en este día tan bonito?
1: Póngale usted una cancioncita bonita que sea para ella.
0: Una canción. ¿Le parece si aquí entonces seleccionamos la canción? Muchísimas gracias por su llamada, señora Adela, y espero pronto conocerla personalmente en su próxima visita a San José de Sisa.
1: Dios quiera, señorita, ahí estaremos.
0: Gracias, un abrazo hasta Chepén y saludos para toda su familia. Gracias. Gracias también. Bendiciones. Celebramos el onomástico de Sasha Dariana con saludo por parte de su abuelita desde La Libertad, la señora Adela. Ella está muy contenta y siempre en los onomásticos llama para saludar a sus nietos que cumplen años. Y este es el turno de Sasha Dariana. Estamos por aquí seleccionando la canción y vamos a presentar el éxito de Tormenta. Sí, de un grupo norteño, un grupo de la tierra de nuestra querida Adelita, Adelita Cotrina, y de parte de toda su familia desde Chepén. El vals de aniversario o el happy. Por aquí nos dicen, por favor, happy birthday.
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0: ¡Ajá!
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Con cariño para Sasha Dariana Kazana Tapujima, hoy 15 de septiembre celebra su cumpleaños de parte de su abuelita Adela Cotrina, de parte de sus tíos, primos desde Chepén, La Libertad, y aquí en San José de Sisa, a nombre de toda su familia, de sus abuelitos, el señor Nicolás, la señora Flor de María, de sus tías, tíos y de parte de sus primitos y amiguitos de su institución educativa. Tenemos la canción Mi Niña de Ozuna, una canción dedicada especialmente para nuestra juventud y por sus 12 añitos de Sasha Dariana.

0: Chicos, se viene la secuencia de saludos en el último bloque del programa. Ya son las 11 y 17. Nandito nos escucha desde Las Palmeras. En breve el saludo. Y también está nuestra amiguita de 20 de mayo, Joycit. Y por ahí está, nos dicen Lian Calet, también Pariona Hidalgo en 20 de mayo. Nos ha reclamado la canción del Mundial que vamos a presentar luego de la pausa comercial. Volvemos en breve. Sigue enviando tus saludos al 942-777-463. Es Latina, 29 años contigo.
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4: 11 de la mañana con 27 minutos.
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llegamos a la secuencia más esperada, la hora de los saludos. ¿Por qué? ¿Por qué? Porque interactuamos directamente con nuestros oyentes. Muy buenos días. Me dicen por aquí Doris, preparando el almuerzo. Estoy preparando un delicioso sudado de pescado. ¡Qué rico! Por favor, bastante culantro, estimado Nandito, a ese sudadito de pescado. ¿Y qué mejor si es el culantro hoja ancha? ¿Ustedes lo preparan así, chicos, o no? A ver, por favor, me envían ahí su comentario, acompañado con su arrocito blanco, perfecto. Saludos cordiales para ti, me dice Nando, muchas gracias por el saludo. Nuevamente se encuentra en San José de Sisa, en el caserío Las Palmeras. Saludos a la señora Norit y Suiza, su querida mamita, de parte de Nandito Muñoz también. A ver, está por aquí su tía. ¿Cuál es el nombre de la tía, Nando, para enviarla un saludo especial? Escuchando en casa de mi mamá, estamos escuchando el programa. Me dice, me vine desde la ciudad de Pucallpa. Gracias, gracias, Nando. La familia Muñoz, y también saludamos a la familia y Suiza, la familia Muñoz y Suiza desde Las Palmeras. Hoy toca un rico sudado de pescado. Provecho con ese delicioso plato, mi querido Nando. Saludos también a Lian Calet Pariona Hidalgo. En 20 de mayo, la canción que anteriormente escuchábamos es el pedido que nos hicieron desde 20 de mayo. Gracias a la familia Pariona Hidalgo. Así como ellos, tú también participa. El número de Latina está activado. Nosotros, para calentar esta mañana que ya poco a poco empieza a sentirse el calorcito, bailamos la metralleta desde la cabina de Latina.

El reiterado saludo es para Nandito Muñoz, su mami Norit y Suiza, su tía y toda su familia allá en Las Palmeras. También saludos en 20 de mayo para la familia Pariona Hidalgo. Ahí está Lian Calet Pariona Hidalgo. Gracias a Sasha Dariana Casana Tapuyima, que hoy celebra su onomástico 12 añitos de vida, de parte de su mamita, que la quiere muchísimo, la señora Marina Tapuyima. A esta hora está preparando su comida favorita, sí. La comida que más le gusta a Sasha Dariana. Las mamis siempre cocinan algo delicioso, nuestra comida favorita, cuando sacas buena nota en el colegio, cuando estás de onomástico, cuando ayudaste en casa, hiciste de repente alguna tarea que te encomendó, ayudaste en casa. Tenemos el gran cariño por parte de nuestras mamitas. Soy la señora Marina Kazan, Marina Tapuyima. Está celebrando el cumpleaños de Sasha Dariana con un abrazo, un almuercito, pero la fiesta, sí, el festejo será el día sábado, celebración a la cual estoy invitada. Así que un saludo para la familia Kazana Tapuyima, muchas gracias por el aprecio. Nos vamos también saludando a la señora Adela Cotrina, ella nos escucha desde Chepén, a la distancia. Un saludo muy especial para toda la familia Kazana Cotrina allá en Chepén. Despedimos este espacio de entretenimiento, chicos. Ahora sí nos vamos. Son las 11:37 con la canción Girasoles. Era necesario.

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2: 11 de la mañana con 41 minutos.
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1: 11 de la mañana con 49 minutos.
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0: Hoy, martes 15 de septiembre, presentamos Latina Noticias. Muy buenas tardes o buenos días todavía a nuestros oyentes que a esta hora están escuchando Latina 95.9 en la frecuencia modulada Latina mediante la aplicación y Latina en www.radiolatinacisa.com. Soy Doris Torres Leiva, estaré con ustedes hasta las 12:30 del mediodía, momento en que se suma al noticiero nuestro compañero Nilo Tuanama Tuanama. Ya en esta segunda edición de la semana vamos a comenzar rápidamente con nuestros principales titulares.
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0: San Martín tendrá 16 consejeros regionales desde el 2027. El Consejo Regional de San Martín pasará de 15 a 16 integrantes a partir del próximo periodo regional. Para las elecciones regionales 2026, el JNE estableció la nueva distribución mediante la resolución 0001-2026. 5 años de cárcel y orden de captura para 2 policías por pedir dinero a cambio de agilizar traslado de detenido. La justicia condenó a un excomisario y a un suboficial de la Policía Nacional por exigir dinero a un detenido y a su familia. Condenan a coronel de la Policía Nacional del Perú y a su cónyuge por tráfico de influencias en admisión policial. El segundo juzgado penal unipersonal de Tarapoto condenó al coronel José Garay y a su cónyuge Lila Cárdenas por el delito de tráfico de influencias tras acreditarse su participación en el cobro de dinero a postulantes a cambio de favorecer su ingreso a la Escuela de Formación Policial de Tarapoto. La formalización minera no puede vulnerar el medio ambiente. El TC advierte que ninguna medida de regularización administrativa puede convertirse en un escudo de impunidad penal ni sacrificar los bienes jurídicos protegidos por el marco constitucional. Presidenta de Salud, tenemos el compromiso de acompañar al paciente tras las 24 horas. La doctora Zulema Tomás realizó una visita inopinada al Hospital Alberto Sabogali, anunció una gestión cercana y con el asegurado en el centro de cada decisión. Keiko Fujimori anuncia revisión de la currícula escolar. El gobierno anunció una revisión de la currícula nacional como parte del Plan Nacional de Educación 2026-2031. Maestro de Kung Fu anuncia su retorno a la competencia después de 20 años. Carlín Castillo Salinas, fundador del Club Deportivo Kung Fu e Ushu Shaolin del Sur, anunció su retorno a la competencia a los 51 años después de permanecer 20 años alejado de los escenarios deportivos. La OMPE y Fuerzas del Orden coordina seguridad para las elecciones regionales y municipales 2026 en Loreto. Más información, lluvias activan quebradas y obligan a decenas de vehículos a detenerse en carretera Tarapoto y Yurimaguas. El lago Sauce da un paso hacia el ordenamiento con 36 hitos instalados en su faja marginal. Obras por impuestos bajo alerta en San Martín. Queda poco tiempo para corregir y avanzar. Julio Chumacero Acosta, ingeniero con experiencia en inversión privada para el desarrollo sostenible y formulación de proyectos, advirtió que errores en bases, requisitos y plazos de los procesos de obras por impuestos podrían generar impugnaciones, nulidades y retrasos en proyectos de inversión millonarios en San Martín. Más de 1,4 millones de jóvenes no estudian ni trabajan en el Perú. La informalidad juvenil en San Martín alcanza el 89,4%. Con esto y mucho más, vamos a regresar en breve después del primer corte comercial a través de Latina. 29 años contigo.
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10: 12 del mediodía, con 3 minutos.
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0: Continuamos en Latina Noticias, son las 12 del mediodía y 3 minutos. Atención jóvenes de la localidad de El Dorado y localidades cercanas, la decisión está en ti, únete al servicio militar voluntario y realiza tus sueños de ser parte de esta grandiosa institución armada que es la Fuerza Aérea del Perú, la fuerza de todos los peruanos. Beneficios: alojamiento, alimentación, asignación económica mensual, dotación de prendas militares, culminación de estudios secundarios, si aún no culminaste la secundaria, capacitación técnico-laboral en el CEDPRO de Juanjuí, cursos militares, iniciar o continuar estudios técnicos con los diferentes institutos tecnológicos que tienen convenio nuestra institución en la localidad de Juanjuí. Facilidades y beneficios para ingresar a la escuela o a las escuelas de las Fuerzas Armadas, Policía Nacional y Alimpe, con una bonificación del 20% en la nota final, así como un descuento del 50% en pagos de inscripción e ingreso. Acceso al programa Beca 18, módulo Fuerzas Armadas. Requisitos: ser peruano de nacimiento, tener entre 18 y 28 años de edad, DNI original, contar con primaria completa, ser declarado apto en el examen médico, no tener antecedentes, manifestar su voluntad expresa para el servicio militar acuartelado. Próximo ingreso, noviembre 2026. Inscripciones abiertas hasta el 30 de octubre. Informes en la Oficina de Registro Militar número 13 Juanjuí, ubicado en el Jirón Iquitos, sin número, barrio Santa Rosa, Juanjuí, provincia de Mariscal Cáceres, departamento de San Martín, agrupamiento aéreo de Juanjuí. Jóvenes, para solicitar mayor información, los voy a mencionar el número de celular o los números a los cuales pueden comunicarse. Tomen nota: 998-910794. Reitero, 998-910794 o al 996-514911. 996-514911. Empezamos con el desarrollo de la información. Atención, San Martín tendrá 16 consejeros regionales desde el 2027. El Consejo Regional de San Martín pasará de 15 a 16 integrantes a partir del próximo periodo regional. Para las elecciones regionales 2026, el Jurado Nacional de Elecciones estableció la nueva distribución mediante la resolución 0001-2026. La provincia de San Martín tendrá 4 consejeros, uno más que en la actualidad. Lamas, Moyobamba y Rioja conservarán 2 representantes cada una, mientras que Bellavista, El Dorado, Guayaga, Mariscal, Cáceres, Picota y Tocache elegirán un consejero cada una. La distribución de escaños se realiza de acuerdo con la legislación electoral, que establece que cada provincia debe contar con al menos un consejero y que los escaños adicionales se asignan según la población electoral. El incremento también implicará mayores gastos para el funcionamiento del Consejo Regional. Los consejeros reciben una dieta mensual de 4.290 soles, además de los gastos vinculados a desplazamientos y actividades propias de sus funciones. Si este monto se mantiene durante el próximo periodo, el nuevo consejero representaría 51.480 soles anuales, adicionales solo en dieta, sin considerar otros gastos operativos. El actual Consejo Regional fue elegido en 2022 con 15 integrantes. La nueva distribución de 16 consejeros será aplicada a las autoridades que sean elegidas en los comicios regionales de 2026 y asuman funciones en 2027. Por eso, estimado poblador del Dorado, analicemos bien para elegir a un buen consejero o consejera que represente a nuestra provincia, que trabaje, que pueda tener ese enlace entre nuestras autoridades locales y regionales. Entonces, es importante porque le cuesta cuánto un consejero regional al año. Ya mencionaba aquí la información, 51.000 soles, 51.480 soles anuales adicionales solo en dietas. Un consejero, pues, tiene una dieta mensual de 4.290 soles. Con la información nos trasladamos hasta Sauce. Allá ya está listo nuestro compañero Juan Arévalo Puyo y escuchando la radio desde temprano. Por aquí nos había dejado un mensaje en la mañana al número personal. Y es que a veces en el número personal como que los mensajes se nos olvidan difundirlo. Saludamos en Bodega Carito del señor Roy Santa Cruz y familia. Ahí estuvieron escuchando la radio desde Sauce. Juanito, te escuchamos con la información. ¿Cómo estás? Muy buenas tardes.
1: Muchas gracias, Doricita. Buenas tardes, amados oyentes de Latina Noticia. Directo e indirecto desde la capital turística de Sauce para informar que a esta hora de la tarde Sauce viene gozando de un fuerte sol acá en la turística ciudad de Sauce. Municipalidad de Sauce realiza mantenimiento de carretera hacia Primavera y las cataratas de Pucallaco. La Municipalidad Distrital de Sauce, liderada por el alcalde ingeniero José del Aire García, viene realizando desde el fin de semana trabajos de mantenimiento y perfilado de la carretera que conduce desde Sauce hacia el caserío Primavera con el objetivo de mejorar las condiciones de transitabilidad en esta importante vía rural. Los trabajos son ejecutados con el acompañamiento del equipo técnico y están orientados a facilitar el desplazamiento de los transportistas, agricultores y pobladores que utilizan diariamente esta carretera para trasladarse hacia el mencionado caserío y otros sectores de la zona. Asimismo, el mejoramiento de la vía permitirá brindar mayores facilidades a los visitantes que se trasladan hasta las cataratas de Pucallaco, atractivos turísticos que recibe al turista nacionales e internacionales. El mantenimiento también contribuirá a las

0: continuará trabajando para mantener en buenas condiciones las trochas carrozables que conectan a los diferentes caseríos de la jurisdicción del distrito de Sauzen. Durante los pocos meses que me quedan de gobierno, voy a mantener en buenas condiciones estas trochas carrozables de los diferentes caseríos de la jurisdicción del distrito de Sauzen, manifestó el alcalde para este medio de comunicación. Directo, en directo desde la capital turística de Sauce, informó Juan Arevalo Pollo. Un saludo cordial a todos los pobladores de San Martín de Alao y el caserío este El Porvenir, donde he vivido pues años tras años. Adelante, compañeros de Latino Noticias.
1: Gracias, Juan Arevalo, desde Sauce, siempre reportando los sucesos que acontecen allá en Sauce. Gracias por la información. 12 del mediodía y 12 minutos. Nosotros continuamos. Atención, la información ahora que nos llega desde Tarapoto. Sí, tenemos esta información que darles a conocer a ustedes. Condenan a coronel de la Policía Nacional del Perú y a su cónyuge por tráfico de influencias en admisión policial. El segundo juzgado penal unipersonal de Tarapoto condenó al coronel José Garay y a su cónyuge Lila Cárdenas por el delito de tráfico de influencias tras acreditarse su participación en el cobro de dinero a postulantes a cambio de favorecer su ingreso a la Escuela de Formación Policial de Tarapoto durante el proceso de admisión 2019-1. El juzgado impuso a José Garay 5 años y 4 meses de prisión efectiva, cuya ejecución quedó suspendida hasta que la sentencia sea resuelta o confirmada por la Sala Penal de Apelaciones de Tarapoto. A Lila Cárdenas le impuso 4 años y 8 meses de prisión suspendida, con un periodo de prueba de 2 años y reglas de conducta. Según la investigación de la Fiscalía Provincial Especializada en Delitos de Corrupción de Funcionarios de Tarapoto, los cobros ilícitos involucraron a 10 de los 1.245 postulantes. El caso se conoció luego de que el padre de un postulante denunciara haber entregado 20.000 soles para asegurar una vacante pese a que su hijo finalmente no ingresó. Durante el juicio, el Ministerio Público sostuvo que José Garay, entonces jefe de la División Macro Regional de Inteligencia de San Martín, habría utilizado sus presuntos vínculos con el Comité de Selección de la Escuela Policial para favorecer a determinados postulantes. Por su parte, Lila Cárdenas habría actuado como intermediaria captando postulantes y recibiendo el dinero entregado para asegurar las vacantes. La fiscalía también presentó comunicaciones de WhatsApp que, según la acusación, fueron utilizadas para coordinar los pagos, establecer señales durante las evaluaciones físicas y facilitar la filtración del examen de admisión. El caso expone la presunta utilización de un proceso de selección policial para favorecer a determinados postulantes mediante pagos ilícitos, afectando la transparencia y la igualdad de oportunidades en el ingreso a la institución. La formalización minera no puede vulnerar el medio ambiente. El TC advierte que ninguna medida de regularización administrativa puede convertirse en un escudo de impunidad penal ni sacrificar los bienes jurídicos protegidos por el marco constitucional. En el análisis de la entrevista concedida por Pedro Hernández Chávez, presidente del Tribunal Constitucional, al diario El Comercio, se destaca la delimitación estricta entre las políticas económicas y la protección de los recursos naturales. El magistrado enfatizó categóricamente que ningún tipo de disposición vinculada al REINFO puede exonerar la responsabilidad penal, reiterando el principio fundamental de que no puedes formalizar a costa del medio ambiente. Mientras el Congreso y las instancias competentes debaten prórrogas o ajustes al Registro Integral de Formalización Minera, REINFO, con fecha límite hacia el 31 de diciembre, el colegiado recuerda que el marco constitucional exige salvaguardar la naturaleza y los ecosistemas, impidiendo que la flexibilización administrativa vulnere otros bienes fundamentales de la nación. Continuamos con más noticias. Atención, el dengue ya deja 15 muertos en San Martín y supera los 7.000 casos entre cifras bajas de vacunación. En Moyobamba, más de 4.000.

0: 4.000 personas ya recibieron la vacuna contra el dengue. La campaña también llegó a instituciones educativas con prioridad en niños y adolescentes, uno de los grupos que concentra parte importante de los diagnósticos registrados en determinadas zonas. La vacunación busca reducir el riesgo de desarrollar cuadros graves, pero forma parte de una estrategia más amplia que incluye la detección temprana de casos y el control de los criaderos del mosquito. El escenario es distinto en la provincia de San Martín. La zona no fue incluida en la distribución actual de dosis, pese a que Tarapoto y otros distritos mantienen condiciones favorables para la presencia del vector, especialmente ante la acumulación de agua en recipientes, patios, techos y canaletas. Esperemos que las demás provincias también sean incluidas en este esquema de vacunación. Un joven juanjuino pierde la vida en trágico accidente de tránsito. Un joven natural de Juanjuy perdió la vida durante la madrugada de este domingo tras verse involucrado en un accidente de tránsito ocurrido en la carretera Fernando Belaún de Terry en el tramo que conecta Juanjuy con Tarapoto. La víctima fue identificada como Genji López Macedo, quien se desplazaba a bordo de una motocicleta lineal cuando ocurrió el fatal accidente a la altura del ingreso al caserío La Libertad frente al Coliseo de Gallos. Por otro lado, madre junto a su bebé fallecen en accidente tras impactar motocar contra una camioneta. Un lamentable accidente de tránsito registrado en la carretera Fernando Belaún de Terry a la altura de Tocache dejó como saldo la muerte de una mujer y un bebé luego de que una camioneta impactara contra un motocar. El violento choque se produjo en circunstancias que son materia de investigación. Debido a la fuerza del impacto, ambos ocupantes resultaron gravemente afectados y pese a la emergencia perdieron la vida. Hasta el lugar del accidente acudieron las autoridades competentes para brindar atención y realizar las diligencias correspondientes. Continuamos, más de 1,4 millones de jóvenes no estudian ni trabajan en el Perú. Atención, la informalidad juvenil en San Martín alcanza el 89,4%. La inactividad y la falta de oportunidades marcan el presente de miles de jóvenes peruanos, evidenciando profundas brechas de género y estructurales que exigen una respuesta urgente para evitar la pérdida de talento y desarrollo en el país. Según la última información disponible del Instituto Nacional de Estadística e Informática, correspondiente a 2024, más de 1,4 millones de jóvenes peruanos de entre 15 y 29 años no estudian ni trabajan, cifra que representa el 17,4% de este grupo poblacional. Aunque este indicador ha retrocedido tras la pandemia, periodo en el que alcanzó un pico de 26,6% en 2020, frente al 16,8% del 2019, todavía no logra retornar de manera sostenida a los niveles previos a la emergencia sanitaria. Esta condición de Nini engloba tanto a desempleados como a inactivos económicamente, grupo en el que figuran personas dedicadas a las labores domésticas o de cuidado no remuneradas. Tenemos ahora este anuncio importante. 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La información nos lleva ahora, atención, porque queda poco tiempo para corregir y avanzar obras por impuestos bajo alerta en San Martín. Julio Chumacero Acosta, ingeniero con experiencia en inversión privada para el desarrollo sostenible y formulación de proyectos, advirtió que errores en bases, requisitos y plazos de los procesos de obras por impuestos podrían generar impugnaciones, nulidades y retrasos en el proyecto o en proyectos de inversión millonarios en San Martín. El especialista pidió al gobierno regional de San Martín revisar de manera urgente los procesos en marcha y realizar una reingeniería de los equipos responsables antes de que eventuales deficiencias administrativas terminen afectando las inversiones. Uno de los principales puntos observados es la solvencia económica de las empresas participantes. Chumacero cuestionó que la presentación de estados financieros recientes o modificaciones de capital puedan considerarse suficiente para acreditar la capacidad de una empresa. A su criterio, debe demostrarse una capacidad financiera real para asumir la ejecución de la inversión. 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Tenemos información sobre las lluvias, activan quebradas y obligan a decenas de vehículos a detenerse en la carretera Tarapoto y Urimaguas. La torrencial lluvia que se inició ayer alrededor de las 3 de la madrugada y se prolongó hasta pasado el mediodía afectó varios tramos de la carretera que comunica las ciudades de Tarapoto y Yurimaguas, generando dificultades para el desplazamiento de vehículos. Las precipitaciones provocaron la activación de varias quebradas que atraviesan la vía mediante badenes. En imágenes registradas durante la jornada se observa cómo el caudal de estos afluentes aumentó considerablemente, generando alarma entre los conductores que transitaban por esta importante carretera. Uno de los puntos que registró un mayor incremento del nivel de agua fue la quebrada Sabaloyacu, al igual que el sector de Tiraco, lugares donde anteriormente se han registrado accidentes de tránsito con saldos lamentables debido a la imprudencia de algunos conductores que intentan cruzar pese al fuerte caudal. Tenemos información antes de ir a nuestra pausa comercial y bueno, regresar ya con la participación del compañero Nilo Tuanama. Keiko Fujimori anuncia revisión de la currícula escolar. El gobierno de Keiko Fujimori anunció una revisión de la currícula nacional como parte del Plan Nacional de Educación 2026-2031, con el objetivo de retirar contenidos que según el Ejecutivo tendrían orientación ideológica y priorizar una enseñanza basada en criterios académicos. El ministro de Educación, José Antonio Chan, señaló durante la presentación del plan que las aulas deben brindar a los estudiantes herramientas para analizar los hechos y desarrollar sus propias conclusiones. Vamos a retirar de la currícula nacional todo tipo de ideología. Chan también se refirió a la enseñanza del periodo de violencia política en el Perú y cuestionó que sea denominado guerra civil. Sostuvo que este periodo debe ser abordado desde la perspectiva del terrorismo. En realidad ahí hubo terrorismo, señaló. El plan también contempla capacitación y evaluación docente para quienes buscan avanzar en la carrera pública magisterial. Según Chan, las evaluaciones tendrán carácter formativo y estarán orientadas a fortalecer las capacidades de los profesores. Fujimori respaldó la propuesta y sostuvo que la evaluación debe contribuir a mejorar el desempeño docente. 12 y 25, pausa comercial. Y al volver estará con ustedes nuestro compañero Nilo Tuanama Tuanama, quien ya está llegando a nuestros estudios con información local, regional y nacional para darles a conocer en los siguientes minutos.
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2: 12 del mediodía con 31 minutos.
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4: Son las 12 del mediodía con 32 minutos en todo el territorio nacional. Una vez más, llegando con los saludos muy especiales para todos nuestros amigos que forman parte de este programa, ahí en las diferentes comunidades y pueblos de la provincia. Una vez más, llegando con los saludos muy especiales para todos nuestros oyentes que nos sintonizan a través de su alto parlante ahí en las diferentes comunidades que a esta hora del mediodía están en sintonía. Dar a conocer a nuestros amigos oyentes de la provincia, usted joven señorita que desea formar parte de la Fuerza Aérea del Perú, jóvenes de la localidad del Dorado y localidades cercanas, la decisión está que unirte al servicio militar voluntario realiza tus sueños de ser parte de esta grandiosa institución armada que es la Fuerza Aérea del Perú, la fuerza de todos los peruanos. Toda esta actividad, pues, todo este servicio militar voluntario lo estarán realizando en la provincia de Mariscal Cáceres, Fanjuy. Beneficio, alojamiento, alimentación, asignación económica mensual, dotación de prendas militares, culminar tus estudios secundarios si aún no culminaste la secundaria, capacitación técnico-laboral en el sector de Fanjuy, cursos militares, iniciar o continuar estudios técnicos con los diferentes institutos tecnológicos que tiene convenio nuestra institución en la localidad de Fanjuy. Facilidades y beneficios para ingresar a la Escuela de las Fuerzas Armadas Policía Nacional y el INPE, con una bonificación del 20% de la nota final, así como un descuento del 50% en pagos de inscripción e ingresos. Asimismo, acceso al programa Beca 18 Módulo Fuerzas Armadas. Los requisitos para formar parte de la Fuerza Aérea del Perú: ser peruano de nacimiento, tener entre 18 y 28 años de edad, DNI original, contar con primaria completa, ser declarado apto en el examen médico, no tener antecedentes, manifestar su voluntad expresa para el servicio militar acuartelado. Próximo ingreso en noviembre de 2026. Inscripciones abiertas hasta el 30 de octubre 2026. Informes en la oficina de registro militar número 13 Fanjuy, ubicada en el Jirón Iquitos sin número, barrio Santa Rosa, Fanjuy, provincia de Mariscal Cáceres, departamento de San Martín, agrupamiento aéreo de Fanjuy. o en todo caso puede llamar al 989-98-9107-94 o al 996-5149-11. Es el número de la Fuerza Aérea del Perú de la provincia de Mariscal Cáceres, Fancuy. Mientras tanto, continuamos con la información para todos y cada uno de ustedes y hacer de su conocimiento a todos los amigos del distrito de San Martín de Alao y Chatoja. Esta información nos hace llegar la Dirección Regional de Transportes y Comunicaciones y a través de la Municipalidad Provincial de El Dorado, Municipalidad Distrital de Chatoja y Municipalidad Distrital de San Martín de Alao, y hace extensivo la invitación a ver a este comunicado. Escuchen atentamente. Comunicado de cierre total de vía a todos los conductores de volquetes, camionetas, camiones, vehículos particulares y mototaxis. Por medio de la presente se les informa y advierte que se realizará el cierre total de la vía en el tramo del distrito de Chatoja, San Martín de Alao, debido a los trabajos de mantenimiento del puente Ishanga. Fecha de cierre 16 de septiembre, mañana miércoles 16 de septiembre del presente año, a partir de las 8 de la mañana. Importante, durante este periodo no se permitirá el paso de ningún vehículo. Solicitamos respetar las señales de tránsito. Agradecemos su comprensión y colaboración para garantizar la seguridad de todos y el avance de esta obra que beneficia a todos los amigos transportistas. Muchas gracias. Comunicado que viene haciendo la Dirección Regional de Transportes y Caminos, Municipalidad Provincial del Dorado, Municipalidad Distrital de Chatoja y Municipalidad Distrital de San Martín de Alao. Decirles una vez más a nuestros oyentes que el día de mañana, pues, la vía hacia el distrito de San Martín de Alao va a ser interrumpido por el importante trabajo que van a realizar en el puente Ishanga, sabiendo que la semana pasada, pues, han estado pues pidiendo la población en las diferentes actividades que se han venido dando, en este caso los debates, y dando a conocer la propuesta de los candidatos, han pedido pues el mejoramiento del puente de Ishanga. Esperamos su comprensión de cada uno de nuestros pobladores, especialmente los que tienen movilidad, que no habrá pase pues al distrito de San Martín de Alao, así como también va a empezar desde el distrito de Chatoja, para que puedan pues cada uno, ya saben pues que van a estar realizando el trabajo programado en dicho sector. Son las 12 del mediodía con 39 minutos en todo el territorio nacional. Mientras tanto, dar a conocer a nuestros amigos de San José de Sisa y la provincia de El Dorado. Desde San Carlos reafirmamos compromisos con el Alto Aguajún, junto con Milton Webb y Juvenal Nicodemos. Planteamos una ruta clara, mejores carreteras, salud y educación para conectar a sus comunidades y abrir nuevas oportunidades. El desarrollo debe llegar a todos los pueblos de San Martín. Juntos podremos en el Alto Aguajún. Una primera, y por cierto, hacer de que nuestros pueblos estén pues a la altura de los grandes pueblos. Mientras tanto, el economista Anthony Zárate, jefe de la Oficina de Promoción de Inversión Privada Sostenible del Goresan, respondió al ingeniero Chumacero y aseguró que desconoce las nuevas medidas sobre el mecanismo de obras por impuestos. El 13 de marzo hay un nuevo reglamento y allí nos establece plazos, y el caso del COAR ya era en la tercera convocatoria y con el único postor. Entonces, esta situación que viene pasando en el gobierno regional, pues, está a la expectativa. Son las 12 del mediodía con 41 minutos. Mientras tanto, el día de hoy se ha realizado una importante actividad por parte de EMAPA en los ambientes de la institución educativa Manuel Antonio Mesones Muro. Esto con el fin de ver sobre la problemática

0: práctica del agua dentro de nuestra localidad de San José de Sisa. Importante taller participativo sobre consulta pública del Plan Maestro Optimizado PMO 2025-2029. Han estado invitando a nuestros oyentes para ser parte de este espacio de diálogo, donde recogeremos tus opiniones, experiencias y propuestas para mejorar los servicios de agua sostenible y saneamiento en nuestra localidad. Este importante evento se dio en la mañana de 8 a 11 del mediodía. Se estuvo dando este importante evento. Tu voz también cuenta. Oficina de Mapa Sisa está haciendo extensivo pues la invitación y esperamos que la población haya participado de esta importante actividad. Una vez más queremos recordarles a todos los adultos mayores, a estar participando de una importante reunión a realizarse mañana miércoles 16 en los ambientes del polideportivo. Atención a todas las personas de adulto mayor y pensión 65, deben estar participando de esta importante reunión a realizarse pues en los ambientes del polideportivo. Mientras tanto, la Municipalidad Provincial del Dorado, en el marco del proceso de elaboración del Plan de Desarrollo Urbano de San José de Sisa 2026-2036, invitan a las autoridades y pobladores de organizaciones dirigentes vecinales y población en general a participar en el taller de socialización del presupuesto general y específicas del PDU, del Plan de Desarrollo Urbano. Este espacio permitirá conocer, analizar y recoger aportes sobre las propuestas que orientarán el crecimiento y desarrollo de nuestra ciudad durante los próximos años, contribuyendo a construir San José de Sisa más ordenado, seguro, sostenible y con mejores oportunidades para todos. Jueves 17 se realizará en la Casa Comunal del Centro Poblado de San Isidro a partir de las 6 de la tarde. Viernes 18 de septiembre, Auditorio de la Municipalidad Provincial, 3 de la tarde. Tu participación y opinión son importantes. Construyamos juntos nuestro futuro. Municipalidad Provincial de El Dorado. Son las 12 del mediodía con 45 minutos. Nos vamos al corte comercial y retornamos con más noticias.
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3: 12 del mediodía con 50 minutos.
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0: Son las 12 del mediodía con 50 minutos en todo el territorio nacional. Mientras tanto, la Oficina Descentralizada de Procesos Electorales, ODP San Martín, recibió 818 cajas de refrigerio para miembros de mesa. Son 818 cajas de refrigerio las que llegaron a la Oficina Descentralizada de Procesos Electorales, ODP San Martín, para acompañar la jornada electoral de los miembros de mesa. La cantidad corresponde al mismo número de mesas de sufragio que serán instaladas en esta jurisdicción. Son las 12 del mediodía con 52 minutos. 12 del mediodía, 52 minutos en todo el territorio nacional. Mientras tanto, las diferencias que hay en el gobierno de Keiko Fujimori, realizó 10 sesiones de Consejo de Ministros y solo participó en 3. En las otras 7 estuvo en silencio. El expresidente lideró 4 en su primer mes y en todas las reuniones participó el expresidente Pedro Castillo Terrones. Son las 12 del mediodía con 53 minutos. 12 del mediodía, 53 minutos en todo el territorio nacional. Mientras tanto, en el plano deportivo, Sport Waha arribó ya a la ciudad de Tarapoto aproximadamente 11:30 de la mañana. Partió pues desde la ciudad de Iquitos en vuelo comercial de Star Perú. Y por cierto, luego de haber pues pasado este traspié con la pérdida por 4-1, vuelven nuevamente para continuar con el trabajo y afrontar su segundo partido del domingo frente al Sachapuyo. Mientras tanto, le dieron las gracias a Carlitos Gómez. Sport Waha expresa su más sincero agradecimiento a Carlitos Gómez, arquero que defendió con entrega, esfuerzo y profesionalismo los colores de nuestro querido club. Hoy nuestros caminos deportivos toman rumbos diferentes para que quede el reconocimiento por todos los brindados dentro y fuera de la cancha. Gracias, crack, por cada atajada, cada esfuerzo y por dejarlo todo por Sport Waha. Te deseamos de corazón los mejores éxitos en esta nueva etapa de tu vida y que vengan muchos triunfos y grandes oportunidades en tu carrera deportiva. Éxito siempre, Carlitos. Sport Waha, una familia que nunca olvida a quienes defendieron sus colores. Son mensajes que nos hacen llegar para brindarle pues a este jugador Carlos del equipo del Sport Waha, que ya pues no estará participando más en la etapa nacional de la Copa Perú. Mientras tanto, Baope 2026, este auspiciador exclusivo de la etapa nacional de la Copa de Perú, que también está patrocinado por la Liga Nacional de Fútbol Aficionado, invita a toda la población. La Academia Formativa Sport Waha invita a toda la población amantes al deporte a estar pues en un ambiente de primera, por cierto, donde estaría enfrentando de local al equipo de Sachapuyos, de Chachapoyas. Desde ya la invitación a todos los amigos deportistas a estar pues alentando al equipo este domingo 20 de septiembre. A partir de la 1 de la tarde se estará iniciando el partido. Todo esto en el ambiente del Estadio Municipal Eladio Tapujima. Entrada general a este importante evento deportivo será la suma de 30 nuevos soles. no deje de participar en esta importante actividad, porque la actividad es, pues, de este domingo, será a la 1:00 p.m, donde estarán midiendo por frente al Sachapuyos de la ciudad de Chachapoyas. Son las 12 del mediodía con 56 minutos en todo el territorio nacional. Estamos desde el centro de la información. Mientras tanto, el equipo del Xanao Fútbol Club tendrá que irse, pues, hacia la ciudad de Iquitos. Daban a conocer el día de ayer que el equipo xanauino estaría saliendo el día jueves a la ciudad de Iquitos vía terrestre. Se van de Lamas hacia la provincia de Alto Amazonas, Yurimaguas. Luego estarían, pues, ellos saliendo hacia la ciudad de Iquitos para sostener su encuentro, su segundo encuentro, luego de haber emparejado frente al equipo del Inca Chao de Trujillo. Ahí está el equipo preparándose, pues, para este partido, segundo partido de la etapa departamental de la Copa Perú. Son las 12 del mediodía con 57 minutos. 12 del mediodía con 57 minutos en todo el territorio nacional. Mientras tanto, nos dan a conocer que Francesco Moncada y Javier Trajo fueron presentados como refuerzos para afrontar la etapa nacional con Sport Huaja. Representante del departamento de San Martín. Sin embargo, en su primer compromiso, el conjunto sanmartinense sufrió una dura derrota por 4-1, y para este encuentro ambos futbolistas no llegaron a debutar en esta nueva etapa de la competencia. Aún queda por conocer si tendrán la oportunidad de sumar minutos en los próximos partidos, pero sin duda son dos jugadores de experiencia y calidad que pueden aportar mucho al equipo cuando les toca defender la camiseta. Ah, mientras tanto, desde Fútbol 13 esperamos a volver a verlos pronto en acción y sobre todo nuevamente defendiendo los colores de un representante del departamento de San Martín, a Francesco Moncada y Javier Trauco, dos grandes futbolistas y referentes, excelentes deportistas. Los deseamos muchos éxitos y bendiciones de este nuevo desafío, que Dios los acompañe y que pronto puedan demostrar dentro de la cancha todo el talento y la experiencia que poseen. Todo esto va a tener, pues, que ver la junta directiva si lo hacen participar a Javier Trauco y a Francesco Moncada, que, pues, no fueron de las partidas. Sin embargo, según la prensa tarapotina, ellos han participado en un campeonato deportivo que se dio el día sábado en la ciudad de Tarapoto. 13:00 p.m, parte final del programa. No sin antes agradecerles a cada uno de ustedes. Gracias por la sintonía, gracias por la preferencia y esperando que tengan una excelente tarde.
1: 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Una de la tarde en punto. 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

0: Gloria a Dios. ¿Cuánto dice gloria a Dios? Hermanos oyentes, hermanos presentes, saludo con la paz del Señor Jesús. Estamos en esta hora para nosotros poder rescatar los testimonios de las personas que ya han sido sanados en la iglesia pentecostal. Dios es amor, que sabemos que Dios está sanando en este tiempo. ¿Cuánto lo creen? Diga gloria a Dios. Y a su nombre. Atención, atención, hermanos oyentes que nos vienen escuchando, presten mucha atención, por favor, porque sabemos que Dios algo grande está haciendo en la iglesia pentecostal. Dios es amor. Aquí tenemos una persona a quien vamos a entrevistar. Hermanita, ¿tu nombre?
1: María Epifania Peña García.
0: ¿De qué lugar usted visitó?
1: De Vista Hermosa.
0: De Vista Hermosa, hermana. Cuenta para los oyentes qué milagro usted aconteció llegando a la iglesia. Dios es amor.
1: Sí, gracias a Dios que encontré mi salud, que tanto he gastado y no pude encontrar mi salud, pero aquí viniendo a la iglesia, Dios es amor, encontré mi salud. Ahora estoy feliz y tranquilo, caminando y trabajando siempre.
0: Gloria a Dios. Hermanita, especifique, ¿cuál era la enfermedad que usted tenía?
1: Yo era más mala la columna, que no podía casi ni caminar.
0: Estabas mala la columna, que no podías caminar, estabas imposibilitada. Cuéntame, ¿fuiste a los médicos o a los brujos? ¿A dónde acudiste?
1: A los brujos no he ido, porque yo soy casi enemigo de los brujos, no creo en eso yo nada. A los doctores sí me he ido, consultado cantidad de doctores, pero no. Gastaba, no me han hecho nada de esa... Ese dolor.
0: Hola. ¿Pero qué te dijo el doctor? ¿Que tenías que operarte o era un tratamiento? Comparta para los oyentes.
1: Sí, me dijo el doctor que ya no tenía sanación, que si me operaba quedaba inválida.
0: Prácticamente estabas desahuciada por la ciencia médica, que ya no tenías esperanza más para volver a caminar.
1: Sí, ya mi vida era quizás un desastre, ya porque ya me desengañaron los doctores, dijeron que si me operaba quedaba en silla de ruedas. Y por eso dije, mejor que para quedar en silla de ruedas, mejor que me arrullara de una vez. Pero no fue así, Dios me rescató. Y yo vine para acá a la iglesia preguntando, porque no sé, yo escuché por la radio que sanaban, que le digo a mi esposo, yo me voy, le digo así, conversando con él, y me dice, bueno, depende de tú si te vas, pero si lo vas a cumplir. Sí, le digo, yo me voy. Y por eso yo vine para acá, quizás encontré al pastor y a otra hermanita que no podía salir de allí de la puerta. Para acá, y ellos me trajeron rambados para acá.
0: Gloria a Dios. Escucha, hermanos oyentes, hermanos presentes. Esta persona dice que cuando llegó a la iglesia, ahí en la puerta, dice que ella no podía ni pasar la iglesia, la puerta ahí, pero dice que el pastor y otra hermanita dice que lo ayudaron, lo rambaron, prácticamente lo cargaron, lo hicieron pasar dentro de la iglesia y luego recibió las oraciones. Hermana, ¿qué aconteció en el momento de las oraciones?
1: Bueno, el primer día no, digamos, no es nada, pero al segundo el día sí, a la segunda vez que vine sí, me encontré, se puede decir que yo lloraba y todo de alegría porque no podía ir, quizás mi sanación, y los doctores me dijeron que no podía ir, sanarme.
0: Gloria a Dios. Y la iglesia, ¿por qué no aplauda para Cristo? Es algo impresionante, amados y queridos oyentes, hermanos presentes. Escuche, esta persona ya dice que el médico, el doctor, le dijo que ya no iba a volver a caminar, pero llegando a la iglesia pentecostal, Dios es amor, ella recibió las oraciones y alcanzó el milagro de Dios para su vida. Es algo impresionante, oyente de casa. Participen en las campañas, en los cultos que realiza la iglesia pentecostal, Dios es amor, donde te espera y te aguarda el pastor Wilder Caballero, quien estará orando a tu favor. Escuchen, participe en las campañas, porque sabemos que las campañas es de mucha bendición. De esta manera, entonces, oyente de casa, venga con toda tu familia, porque el milagro lo garantiza nuestro Señor y buen Salvador Jesucristo. Hermanita, cuente, quizá usted se acuerda cuánto gastó yendo a los médicos.
1: Yo he gastado bastante aquí nomás en la botica San Lucas, he gastado cantidad, y ahí en la Guaguantanga igualito. En la Guaguantanga he gastado cerca de 4,000 soles, porque me ponían ampollas de 300, de 250, y no encontraba sanación.
0: Gloria a Dios, es algo impresionante, Pastor Wilder, es algo impresionante, oyente de casa, porque esta persona prácticamente ha gastado mucho dinero participando en la ciencia médica, pero sabemos que solamente Cristo, solamente nuestro Dios puede hacer lo que la ciencia médica no lo puede hacer. Hermanita, ahorita con esta misma fe, ¿usted qué diría a los oyentes que nos escuchan quizá aún por la primera vez?
1: Yo les invitaría a los oyentes que vengan a participar de acá de la iglesia, a escuchar su palabra de Dios, porque Dios sí sana. Dios es todopoderoso, Él es el doctor de doctores. Sobre de Él no hay otro más que Él.
0: Gloria a Dios. Hermanita, reitere tu nombre y de dónde usted vino.
1: Yo soy María Epifania Peña y vení de Vista Hermosa.
0: Dios te bendiga, hermana. Fuertes palmas para Cristo. Pastor Wilder, es algo impresionante los testimonios de las personas que vienen testificando del poder de Dios.

0: Oyentes de la radio, amigos, hermanos, reciba la paz de Cristo. Les saluda el pastor Wilder Caballero. Gracias a Dios estamos aquí con mucha fe. Estamos nosotros en este martes 15 de septiembre. Hoy estamos, oyentes, ya en el ayuno de los 12 días. 12 días de clamor, 12 días de ayuno. Ya desde el día 6. Desde el día 6 hasta el día 15, mira, date cuenta, tenemos un promedio ya de 14 días. Son oyentes, más claro, tenemos un promedio de 9 días. 9 días, ya estamos nosotros en este ayuno de poder. Mira, das de cuenta, desde el día 6, 15. 9 días de sacrificio ya. Hoy estuvimos mi persona, estamos ayunando. El cooperador Elí, el cooperador Isaí, Ormás, el cooperador Gautiel. Entonces, hermanos, es un ayuno marcado por Cristo, donde Dios extiende su mano poderosa para protegernos, cubrirnos, porque la Biblia dice este género sale con oración ayuno. Este ayuno es a favor del bautismo, a favor del segundo congreso de varones. Es a favor de nuestra vida espiritual, porque tal vez nosotros como obreros, obreras, ya nos estamos olvidando de ayunar, y ahí es cuando la carne quiere superar más al espíritu, y ahí es cuántos obreros, obreras, estamos dando más lugar a la carne que al Espíritu Santo. Entonces, igual sucede, también hemos tratado del esfuerzo de cada dirigente, de cada pastor de iglesia. También ha marcado el ayuno para cada uno de ellos en sus iglesias. 13 horas más 27 minutos, estamos con todos los preparativos. Hoy martes, culto a favor de la familia. Desde las 7 de la noche nos preparamos para el día miércoles. Proseguimos en la campaña Dios prospera la obra de tus manos. Y con atención, hermanos oyentes, atención, hermanas. Vamos a prepararnos, ya estamos muy cerca, muy cerca, muy cerca al gran bautismo en las aguas corrientes del río Sisa. Este sábado, oyentes, 2 de la tarde nos ajuntamos en la iglesia, 3 de la tarde saldremos al río para que los hermanos puedan cumplir la justicia divina. Estará mi persona junto con el presbítero, presbítero Humberto Pizango. Un equipo de obreros, un equipo de cooperadores, dirigentes, pastores, un equipo de obreras para este gran bautismo. Son oyentes amados, amados hermanos, vamos a prepararnos para este gran bautismo que será este sábado 19 en el horario, horario 2 de la tarde. Desde las 5 de la tarde habrá un compartir para todos los hermanos que vienen de las iglesias locales. Y a las 6:30 ya estaremos iniciando una fiesta maravillosa. Entre medio de la fiesta habrá la reunión de obreros, obreras y financieras. Domingo 19, domingo 20 será la entrega de relatorios desde las 8 de la mañana hasta la 1 de la tarde. Vamos a prepararnos, oyentes, para lo que será. Vamos todos a acompañar este gran bautismo. La Biblia dice, el que creer y fuere bautizado será salvo y ya no será condenado. Oyentes, vamos a ser parte del gran bautismo. Atención, reunión ministerial en el horario 6:30 de la tarde. Con todos los obreros, obreras, dirigentes, financieras. Y el día domingo será, oyentes, día central del segundo congreso de varones. Y para eso nos preparamos, porque los coros llegarán de diferentes lugares de las iglesias locales y estaremos exaltando desde las 8 a 2:30, de 12:30 a 1:00 será la Santa Cena con todas las iglesias. Llamamos los miembros de Buenavista, Buenos Aires, Tabalosos, todos los miembros de las iglesias locales. Estaremos ahí participando juntos la gran Santa Cena. Y en este mes ninguna iglesia se va a dar la Santa Cena, iglesia local. Todos vendremos aquí a la sede central. Y Yo creo que la Biblia dice que habitemos juntos en armonía. Entonces, en este mes de septiembre, juntos con el bautismo, será la Santa Cena. 1:31 p.m. La hora que te informa el programa La Voz de la Liberación.
1: El santo bautismo es un acto de un gran arrepentimiento. 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

0: Oyentes de la radio, 13 horas más 34 minutos, la hora que te informa el programa La Voz de la Liberación. Como ya lo sabes, este domingo estamos en el segundo congreso de varones. Y será un día muy especial, un día marcado. Queremos ya sus expectativas, Pastor Jackson de allá de Siname. Vamos, Pastor Jackson, ¿cómo va preparando el coro ya de los varones? Allá, Pastor de Alto Perú, Pastor Sabino, vamos con su expectativa. Comuníquese, oyentes, a la radio o a mi persona, ¿cómo va la expectativa? Pastor Ashley allá en Buenavista, Buenos Aires. Allá nuestra hermana Angélica, ¿cómo va la expectativa? Allá en Buenos Aires, sí, en Buenos Aires, ¿cómo va la expectativa? Allá en Buenavista, Pastor Ashley con Tres Reyes, ahí vamos. Pastor Nelson, allá en Alto Andino. Pastor allá, Pastor Damián en Roque, allá en Alan García. ¿Cómo va la expectativa con el coro de los varones? Allá en Nuevo San Ignacio, Pastor Aníbal Maldonado, ¿cómo va la expectativa? Allá en Tarapoto, allá el Pastor Marcos Ortega, allá en Tabalosos, Pastor allá en Tabalosos, ¿cómo va la expectativa? Pastor Yerling, allá en Tabalosos, Pastor allá en Maceda, Pastor Ercilio. Yo sé que es un evento marcado por Dios. Vamos a traer el coro de varones. Si hablamos de varones, ahí van a entrar jóvenes, papás, todo tipo de varones, ¿no? Porque son un coro de varones. Una de la tarde más 36 minutos. Una de la tarde más 36 minutos. Vamos a escuchar más testimonios en esta hora.
1: Tenías un dolor terrible en el estómago el día jueves.
2: Sí, pastor, tenía un temor, dolor. Y Señor, me decía para el médico que yo no quería ir. Yo ponía la mano del Señor que me va a sanar.
1: Sentías como un bulto, como un tumor en el estómago.
2: Sí, pastor.
1: ¿Qué tamaño?
2: Un destamaño, pastor. Señor.
1: Grande como una manzana.
2: Sí,
1: y ahora en la oración, ¿qué pasó?
2: Ya no hay, pastor.
1: El bulto desapareció.
2: Sí, pastor.
1: ¡Desapareció! ¡Cristo hizo el milagro! Pastor Joel, oyentes en la radio, este hombre llora y llora, ya no de tristeza, de alegría, porque Cristo lo ha sanado. ¿De qué son esas lágrimas?
2: Porque Cristo me ha sanado, porque ya no hay dolores en mi estómago.
1: Ya no sientes el dolor. A ver, aprieta y machuca, busca. Este joven está comprobando el milagro de Jesucristo. ¿Está o no está?
2: Desapareció.
1: ¿Quién sacó ese tumor?
2: El Señor Jesucristo me ha sanado.
1: El Señor Jesucristo ha sanado ese tumor. Este hombre está sanado. Hoy día domingo, milagros aquí en la sede regional de San José de Sisa. ¿Qué dirían las personas que muchos sufren así como usted sufría?
2: Les digo a los hermanos de mi pueblo de Guaja, que sé que no deben de costar Dios amor. Acá hay sanidad, acá hay Dios que te sana, el Espíritu Santo.
1: No es mentira lo que decimos por la radio, ¿no? Es verdad.
2: Es verdad, pastor.
1: ¿Usted lo comprobó?
2: Sí, pastor.
1: Qué bueno. ¿Qué tu nombre?
2: Franco Antonama.
1: ¿De qué parte veniste?
2: De Guaja.
1: Desde Guaja vino nuestro hermano con el tumor. Pero hoy Dios lo

0: Oyentes de la radio, 13 horas más 39 minutos. Vamos a dejarle escuchar una preciosa alabanza para cada uno de ustedes que está en la sintonía a través de esta preciosa programación. Ahí viene esta preciosa alabanza.
1: 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Cuando desperté le dije, no.

0: Oyentes de la radio, amigos, hermanos, prepárate, Tom, para mañana miércoles la campaña Dios prospera la obra de tus manos. Desde las 7 de la noche estaremos en una campaña lleno de poder. Prepárese con toda la digna familia y así poder alcanzar la bendición del Dios Todopoderoso. Tom, oyentes, preparémonos, oyentes, para lo que será esta fiesta maravillosa.
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0: Una de la tarde con 51 minutos.
1: 80s de la radio, amigos, hermanos de la programación radial. Vamos a prepararnos, Tom, para lo que será este gran evento marcado por Jesucristo. Milagros, sanidades, curas divinas sucederá.
2: La iglesia aplaude fuerte para Cristo. Ahora, búsquese quiste, búsquese tumor, busca ahí, no tengas vergüenza. Busca, ¿dónde te dolía el ovario? La iglesia aplaude para Cristo. ¿Está o no está? El quiste, ¿dónde te dolía? A ver, aplasta ahí, aplasta, machuca. Ahí estaba. Prieta, prieta, machuca ahí. Salta ahí, donde busca la forma de encontrarla. De encontrar ese quiste. Aplastaste, ¿está o no está?
3: No me duele, hermano.
2: Sientes que no te duele. Pero tú lo sentías ahí, el quiste, algo.
3: Que me dolía, hermano.
2: Sentías el dolor. Fuiste al médico, te dijo quiste.
3: La doctora me dijo que tengo dolor acá en el cada lado, en los costados del útero, tengo esos quistes.
2: Tienes dos quistes, cada costado. Cada costado de tu útero tienes un quiste.
3: Por acá, doctor, los dos costados tengo quiste en mi ombligo.
2: ¿Y ahí te dolía?
3: Sí, pastor.
2: Antes que hagamos la oración, venites de la casa con dolor.
3: Sí, pastor.
2: Ahora, ¿te duele o no te duele?
3: Ya no me duele, doctor.
2: ¿Ya no te duele?
3: Ya no me duele acá. Ya no me duele.
2: ¿Qué no podías hacer?
3: Cuando trabajaba en el sol, segurito ya que me dolía, que sentía el cuello del útero que me quemaba.
2: Y ahora ha sido arrancado esas hernias, ha sido arrancado ese mal por el poder de la palabra. ¿Quién crees que te sanó?
3: Gloria a Dios.
2: Porque lloras.
3: Yo
2: no hay el mal,
3: pastor.
2: Ya no te duele.
3: Yo lloraba, pastor, porque yo he tenido toda clase de enfermedad.
2: La mujer está llorando porque sentía dolor por un lado, dolor por otro lado, quiste cada lado. Qué desesperación terrible. Pero ahora ya no te duele.
3: No me duele, pastor.
2: A ver, corra hasta la puerta y vuelva para comprobar. La mujer está corriendo. Regresa, mujer, regresa, vuelva, vuelva. Mira, la mujer está corriendo. ¡Quiste desapareció! ¿Por qué es esa alegría?
3: Yo estoy alegre porque Dios me ha librado de este dolor.
2: ¿Cuánto tiempo te dijo la doctora que tienes quiste?
3: Son 8 días, doctor.
2: 8 días que te dijo la doctora que tienes quiste.
3: Sí, pastor.
2: Y ahora ya no.
3: Y ahora, pastor, ya no me siento que me duele.
2: Ya no te duele.
3: Ya no.
2: ¿Quién te sanó?
3: Dios me ha sanado.
2: ¡Qué tremendo! La mujer contenta, feliz, diciendo, Cristo me ha sanado. 8 días detectaron la doctora que tiene quiste en sus ovarios, en su útero, pero Dios lo sanó. ¿Qué le dirías a las personas que están sufriendo en casa? Que vengan.
3: Que vengan a esta iglesia. Dios es amor, porque aquí hay sanidad, toda clase de enfermedad. Gloria a Dios.
2: Qué tremendo, la mujer lo ha comprobado. ¿Cómo viniste para hoy día? Escúchate la radio.
3: Escuchaba a este pastor que predicaban, ahí daban sus testimonios los hermanos de Oaxaca. Escuchaba, y como el diablo quizás estaba, que no quería venir ya. Y total, mi hija, ella también, mi hija Loilda, se va a mi casa. Va mi mamá, no voy a irme, hija, le digo. ¿Por qué? ya no voy a irme. Y pero he dicho, no, el diablo está en mi corazón, más bien voyme.
2: Se decidió venir.
3: He decidido venir, ahorita estoy acá.
2: ¡Sana por el Señor!
3: ¡Gloria a Dios!
2: La mujer está sanada por el poder de Jesucristo. Ahora vas a ir a contar a los hermanos de tu iglesia, Cristo me sanó la iglesia pentecostal, Dios es amor. ¿Así?
3: Pastor.
2: Para que tal vez hay enfermos ahí que también vengan para recibir el milagro.
3: Ahí hay, pastor, un hermano que está ciego.
1: Tremendo, tremendo es el poder de Cristo. Domingo 20 será un domingo de grandes milagros, prodigios, señales y el concierto de alabanzas, donde los coros se harán presentes para exaltar el nombre del Dios Todopoderoso. Una de la tarde, oyentes. Una de la tarde más 56 minutos. Vamos a prepararnos para hacer una corta oración y así podemos volver el día de mañana si el Señor lo permite. Vamos a orar, oyentes, un minutito a Dios. Soberano Dios, soberano Padre, gracias por tu misericordia. Gracias por tu amor tan grande que tienes para nosotros. Dios mío, Padre celestial. Oh, gloria a Dios, Padre querido, Señor. Oh, Padre Santo, Padre Celestial, te adoramos, Padre querido Jesús, te exaltamos. Tú vives, tú reinas en cada corazón. Oh, gloria a Dios, Padre querido, Señor. Bendice, Padre Dios de la gloria. Bendice, Padre querido. Bendice, amado Dios, amado Espíritu Santo, Señor. Venga a bendecir, Padre querido, Señor. Venga a bendecir, Padre Celestial, mañana miércoles, Señor, las campañas. En este fin de mes, Padre, Dios mío, Señor Jesús. Oh, gloria a Dios, Padre Santo. Oh, gloria a Dios, Padre querido, Señor. Oh, gloria a Dios, Padre querido, Señor. Bendice, Padre, prepara los corazones, prepara la fe, prepara los coros, el bautismo. Prepara, Señor, esa fiesta maravillosa, fiesta de poder. En el nombre de Jesucristo, gracias, Señor Jesús. Amén, Jesús.
4: Levanta las manos al cielo. Levante las manos. El Espíritu.
1: Oyentes de la radio, amigos, hermanos, prepárese con toda su digna familia para este fin de semana. Tendremos sábado bautismo desde las 2 de la tarde, 5 de la tarde, un compartir para todos los hermanos de las iglesias locales. Y domingo será y a partir de 6:30 de la tarde la reunión ministerial con todos los obreros, obreras. Y domingo es la campaña del encuentro de varones aquí en San José de Sisa. Parte final de tu programa, quien habló para ustedes, su hermano el pastor Wilder Caballero, que Dios bendiga. Volvemos el día de mañana si el Señor lo permite, así será. Bendiciones, permiso.

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0: 2 de la tarde en punto.
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2: 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A esta hora desfilan los mejores éxitos bailables durante 120 minutos bajo la conducción y dirección del galáctico del micrófono. Aquí nuestro primer suceso musical.

Amigos oyentes, muy buenas tardes. Tenga cada uno de ustedes, reciban el cordial saludo a nombre del Galáctico, el micrófono en la dirección y conducción del programa Festival Tropical. Edición musicalizada que corresponde al día de hoy. Hoy estamos 15 de septiembre del año 2026, hoy martes. Así que le damos la bienvenida a todos ustedes a esta presentación exclusiva de grandes éxitos gracias a la magia de la computadora y los grandes éxitos. Amigas, amigos, si usted quiere comunicarte con nuestro programa, llámanos al 941-631-843. También puedes escucharnos en la página www de Radio Latina 95.9 de la frecuencia modular estéreo. Estamos en la www Radio Latina 95.9 sanjosedecisa.com.p. Ya, amigas, amigos, todo listo. Nosotros aquí en nuestro programa, no se olviden que este año se denomina Año de la Esperanza y el Reconocimiento de la Democracia. Así se llama el año 2026. Amigas, amigos, todo listo. Ya estamos en cabina, bien peinadito, bien gustadito, los zapatos bien perfumados. Claro que sí, para continuar presentando lo mejor de los grandes éxitos. Porque la música continúa hasta las... Nos vamos hasta las 6 aproximadamente con una selección de grandes éxitos. Gracias a la computadora de éxitos y nuestra programación espectacular para todos ustedes. Amigas, amigos, todo listo, amigas, amigos. Iniciamos el tremendo espectáculo musical en el aire a través de Festival Tropical bajo la conducción del Galáctico, el micrófono.

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0: 2 de la tarde con 15 minutos.
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A nivel nacional está en la hora en todo el Perú, lo mejor de los grandes éxitos a través de nuestro programa Festival Tropical, acompañando a los miles de oyentes de todo el territorio nacional y también de la provincia de El Dorado, especialmente de San José de Sisa, que vienen trabajando para llevar el pan de cada día a sus hogares. 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A nivel nacional, ya son las 2 de la tarde, 27 minutos. 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
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A nivel nacional está en la hora en todo el Perú, 2 de la tarde, 31 minutos. 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A nivel nacional está en la hora en todo el Perú. Ya son las 2 de la tarde, 33 minutos. Seguimos con buena música aquí en el programa. Hasta en las 6 de la tarde, bajo la conducción del Galáctico. Así suena la radio.

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2: Esta es la hora, amables oyentes, ya son las 2 de la tarde, 37 minutos en territorio nacional. Qué bonitas canciones que estamos lanzando al aire para todos los miles de oyentes que están en la sintonía del programa y en la sintonía de los 95.9 de la FM Radio Latina, la pionera, la primera, por si acaso, en su dial. 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A nivel nacional está en la hora en todo el Perú, ya son las 2 de la tarde, 38 minutos. 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O sea, claro que sí. A nivel nacional hemos cumplido con el comunicado. Ya son las 2 de la tarde, 39 minutos. Nosotros continuamos con buena música aquí en el Festival Tropical. Y siempre complaciendo a la gente linda que está en la sintonía preferencial, acompañando a toda la gente linda que trabaja, esa linda gente que trabaja a lo grande, ¿eh? Claro que sí.

0: Amigas, amigos, ya son las 2 de la tarde, 44 minutos. En la información dice San José de Sisa, joven asesino muere tras recibir una descarga eléctrica. Eduardo González Heredia, joven ciudadano más conocido por sus amigos como Costoso, falleció, claro que sí, víctima de una descarga eléctrica en situaciones que todavía se encuentra en investigación. Tras lo sucedido, lo trasladaron de inmediato al mosocomio Sisino, pero su cuerpo no resistió. Los médicos solo certificaron su deceso. Su muerte nos deja un claro mensaje que todos debemos de tener en cuenta, que sobre todo nuestras instalaciones eléctricas deben estar en perfectas condiciones y si es necesario llamar a un especialista para su mantenimiento. Familiares y amigos de Costoso están dando muestras de apoyo y consideración hacia la familia y asimismo lamentan la pronta partida de un joven que tenía toda una vida por venir. Descansa en paz, amigo Costoso. Esa es la información. Joven Sisino pues murió aquí en San José de Sisa. Amigas, amigos, hay que tener cuidado con el servicio eléctrico. Si quieres instalar, mejor, si no sabes, hay que llamar a un especialista especialmente. Amigas, amigos, no mueve el dial, ya retornamos, nos vamos al corte comercial de esta hora.
1: 2:46 PM.
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1: 2:00 p.m. con 53 minutos.

Amigas, amigos, ya son las 2 de la tarde, 57 minutos. Estamos con una temperatura de 30 grados Celsius, parcialmente soleado. Va a hacer calor cualquier cantidad en este mes de octubre que viene, por si acaso. Amigas, amigos, en esta semana que viene la calor va a aumentar. Estamos con 30 grados Celsius, parcialmente soleado. Amigas, amigos, mientras la información, joven de 20 años fallece por dengue grave en Tarapoto y familia denuncia presunta negligencia. Una joven de 20 años identificada como Javiera García falleció en un establecimiento de e-salud de Tarapoto, región San Martín. De acuerdo con información preliminar, el examen de autopsia determinó que la causa de muerte estuvo relacionada con un cuadro de dengue grave. Hay que tener cuidado con el dengue aquí en San José de Sisa. No vemos fumigaciones del centro de salud de San José de Sisa. Según esta información, amables oyentes, según señalaron sus familiares, la joven acudió al centro asistencial presentando fiebre y dolores musculares. Sin embargo, posteriormente su estado de salud se había complicado hasta sufrir un paro cardíaco. Familia sostiene que presuntamente no recibió una atención adecuada y cuestionó el cumplimiento de los protocolos médicos durante su permanencia en el establecimiento. Tras el fallecimiento, los familiares iniciaron acciones legales y solicitaron que las autoridades investiguen las circunstancias de las atenciones brindadas correspondiente a las instancias competentes, determinar mediante las diligencias correspondientes y si existió alguna responsabilidad del personal de salud, pues tienen que estar actuando los familiares. A nivel nacional está ahí la hora en todo el Perú, ya son las 2 de la tarde, 59 minutos aquí en el programa Festival Tropical. Vamos a continuar con buena música, saludando a la gente linda de Buaja, a los amigos de Buaja, un saludo especial a la gente linda de Nauta también. Un cordial saludo para los amigos de Santa Cruz que están full sintonía de programa. Es el Galáctico presentando Festival Tropical.

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A nivel nacional está ahí la hora en todo el Perú, ya son las 3 de la tarde con 10 minutos, 3 de la tarde con 10 minutos. 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Esta es la hora, son las 3 de la tarde, 11 minutos en territorio nacional. 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A nivel nacional está ahí la hora en todo el Perú, amables oyentes. Ya son las 3 de la tarde con 12 minutos, 3 de la tarde con 12 minutos en territorio nacional. Seguimos con buena música a esta hora de la tarde. Bueno, de todas maneras, un cordial saludo.

0: 2026, amigas, amigos, para todo el Perú y el mundo, siempre complaciendo a los grandes amigos oyentes que están en la sintonía el día de hoy. Nosotros vamos a continuar con música después del corte comercial, por si acaso, así es, para toda la gente linda que está en la sintonía del día de hoy. 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Amigas, amigos, no móvil de Alia, retornamos, vamos al corte comercial de esta hora cuando ya son las 3 de la tarde con 15 minutos.
1: 3 de la tarde con 15 minutos.
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Amigas, amigos, ya son las 3 de la tarde con 35 minutos en territorio nacional. Una parrandita de grandes éxitos con el grupo Tentación de Tarapoto. Recordando estos grandes éxitos que siempre quedan en la historia, pero nosotros lo ponemos aquí en el programa, ¿no? Y en diferentes programas de los diferentes medios de comunicación social. Ya son las 5 de la tarde, 35 minutos. Saludo para toda la gente linda, los grandes amigos oyentes que estén en la sintonía el día de hoy. A los motocarristas también un cordial saludo. A todos los que están motocarreando ahorita en estos instantes. A los amigos choferes que en estos momentos están viajando por la marginal de la selva. Y también viajando por la carretera de Sisa hacia Tarapoto, un cordial saludo. No se olviden que estamos con un 30 grados Celsius de temperatura parcialmente soleado el día de hoy, ¿eh? Hoy martes, claro que sí, hoy martes una temperatura fuerte el día de hoy, hace calor, parece que va a llover, dice por allá. Ya son las 3 de la tarde, 36 minutos en territorio nacional. Vamos con la buena música aquí en el programa.

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0: Esta es la hora, ya son las 3 de la tarde, 43 minutos en territorio nacional. Allí estaba Marisela Huicón, ¿no? La solterita. Para todos los solteritas que están en la sintonía preferencial del programa, un cordial saludo para todos ustedes, amables oyentes. Nosotros vamos a continuar aquí en la programación espectacular de la radio, complaciendo a todos los grandes amigos oyentes que están en la sintonía el día de hoy, saludando siempre a todos los grandes amigos oyentes el día de hoy, martes. Para todos los grandes amigos oyentes, un cordialísimo saludo para todos ustedes. Nos informan que la Palmeras está de aniversario, ¿eh? Claro que sí, está de aniversario. Un saludo especial para la gente linda que sinceramente celebra lo grande el aniversario en Las Palmeras, aquí en San José de Sisa. Un cordial saludo para todos ellos y que siga los éxitos y el progreso también, ¿eh? Bueno, para todos ustedes un cordialísimo saludo, amables oyentes, allá en San José de Sisa. Un cordial saludo para la gente linda de San José de Sisa, en los diferentes barrios y caseríos que están full sintonía del programa. Ya, allá en el barrio, en el caserío San Isidro, ¿no? Así es, un saludo especial para la Bernita, nos informa Bernita, y también para Sara, que está en la sintonía el día de hoy, ¿ya? Complaciéndoles a todos ellos. Amigas, amigos, no mueva el dial de su receptor y ya retorno con más música. Nos vamos al corte comercial que corresponde a esta hora. Recuerda que esta hora nos vamos al corte comercial. Ya retorno con más música.
1: 3 de la tarde con 45 minutos.
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6: 3 de la tarde con 52 minutos.
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Amigas, amigos, ya son las 3 de la tarde con 55 minutos. 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
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A nivel nacional son las 4 de la tarde, 01 minuto. 4 de la tarde, 01 minuto. 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A nivel nacional está en la hora en todo el Perú, 4 de la tarde con 2 minutos. 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

Amigas, amigos, ya son las 4 de la tarde, 7 minutos. Estamos ingresando a la cuarta parte del programa, a la tercera parte, ¿no? Bueno, gracias a nuestro productor, ¿eh? Ahí está nuestro productor, Merardo Hidalgo Lozano, nuestro productor, ¿eh? En la locución, el galáctico del micrófono, un salto especial allá en Agua Blanca, a la familia Hidalgo Panduro, a la familia Hidalgo Valles, nos informan por allá. Aquí en San José de Sisa también a la familia Hidalgo Gerade Hidalgo, ¿ah? A la familia Arriate Hidalgo. Ya saludo para la gente linda que está en la sintonía. Gracias por estar en la sintonía y en las calles, nos dice Galáctico, Galáctico por todos lados. O sea que estamos pegando en sintonía aquí en San José de Sisa. Ya nos están reconociendo el programa en las multitudes de 2 a 6 de la tarde aproximadamente a través de las poderosas ondas de Radio Latina 95.9 la FM, ¿no? Y sus diferentes plataformas virtuales, ¿ya? Ahí está la gente, contento los comerciantes, ¿ah? Un saludo especial para los amigos que están trabajando allá en Electrónica Mafer, para su gerente propietario de Electrónica Mafer, un cordial saludo para él. Ya, el primero ingresa a nuestra plana publicitaria. Un saludo especial también para Galo, compra de cacao, ¿eh? Compra y venta de cacao Galo, a la familia Díaz. Allá en 20 de mayo, gracias, el primero ingresa a la plana publicitaria del programa Festival Tropical. Rayando en sintonía, estamos ganando éxitos para toda la

Amigas, amigos, ahí está la música para los amigos que están en los bares, en las bodegas, en las cantinas. Ay, ay, ay, buena música para seguir trabajando contento y feliz. A los amigos que están ahí, ah, claro que sí. A los amigos que están manejando, hay que manejar con mucho cuidado. Ah, claro que sí, hay que manejar con mucho cuidado por allá. Por si acaso, amables oyentes de todo el territorio nacional. 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

0: 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Ya son las 4 de la tarde, 14 minutos. Las 4 de la tarde, 14 minutos. Bueno, ahí está la gente linda que está en la sintonía el día de hoy compartiendo buena música. La gigante programación de Radio Latina. Escuchando en las diferentes plataformas virtuales, por si acaso. Ya en la mañana está nuestra colega Doris Torres, ¿no? Y al mediodía está mi gran amigo Nilo Tuanama, ¿no? Claro que sí. Amigas, amigos, no mueve el dial de su receptor. Ya volvemos, nos vamos al corte comercial que corresponde a esta hora. Así que no mueva el dial. Retornamos, amables oyentes, con más música para todos ustedes. Vamos al corte comercial.
1: 4 de la tarde con 15 minutos.
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1: 4 de la tarde con 23 minutos.
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Amigas, amigos, ya son las 3, las 4, ya las 4 de la tarde con 30 minutos, 4 de la tarde, 30 minutos. Llegamos, gracias por gentil cortesía de estas firmas comerciales que hacen posible el programa Festival Tropical. 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Las 4 de la tarde, 33 minutos. 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
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A nivel nacional, 4 de la tarde, 35 minutos, 4:35. 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A nivel nacional ya son las 4:36 minutos. 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Está ahí la hora en todo el Perú, amables oyentes. Ya son las 4:38 minutos en territorio nacional. La participación en nuestro programa de los Jenis del Perú. Aquí están los Jenis de Pucallpa. Simplemente 1000 cervezas. Se llama la canción.

0: en Festival Tropical. Está en la hora, son las 4 de la tarde, 42 minutos. Si nos quieren llamar, por favor, nos llamen a esta hora, ¿ya? Cuando estamos en música, por si acaso, ¿ya? Amigas, amigos, ya son las 4 de la tarde, 42 minutos. Ahí estaban los Jennys de Pucallpa, ¿no? Mil cervezas, con la primerísima guitarra de Tony Vázquez, ¿ya? Claro, estas agrupaciones musicales que sinceramente todavía suenan allá en Pucallpa, porque los Jennys de Sion era del tío Zico, ¿no? Del men de... El men de... De Sion, claro que sí, ¿no? Ese tiempo cuando las papas quemaban, ¿no? O sea, cuando el departamento de San Martín todavía sufría de esos malos elementos, ¿eh? Claro que sí. Ahí está los Jennys de Sion. Era aquellos tiempos en el 80, 90, 85 más o menos. Los Jennys de Sion del tío Zico, psicodélico, ¿no? Así es. Luego de su muerte de psicodélico, entra como primera guitarra, pues, Tony Vázquez, ¿no? Su primer guitarrista de los Jennys del Perú, y queda con la orquesta musical. A nivel nacional ya son las 4.43 minutos. Un salto especial para la gente linda del barrio El Sol. Nos informan que está en full sintonía. Un salto especial para Gisela Tuanama. Nos informan que está en full sintonía el programa. Un salto especial para Giselita Tuanama, dicen por allá, ¿no? Y toda la familia por allá. Estamos con 30 grados Celsius, mayormente soleado aquí en San José de Sisa. Tremenda calor en estos momentos, amables oyentes. Ya son las 4.44 minutos. Un saludo especial también. Ah, claro que sí, un saludo especial allá en Chatuja. Para todos los grandes amigos oyentes que están en la sintonía. Saludos también en San Juan de Tachiquiwi. Nos informan que está full sintonía la familia Sánchez. San Juan de Tachiquiwi. ¿Ah? Claro que sí. Ya un saludo especial para ellos que están en la sintonía. En el barrio Tangarana, un cordial saludo también a la gente linda que sinceramente escuchan a este humilde servidor como es el Galáctico, el chico de la radio. Ah, claro que sí, pechito de acero inoxidable que nunca se oxida. Amigas, amigos, vamos a continuar con la buena música. Antes queremos saludar también a toda la gente linda que en estos momentos están en la sintonía el día de hoy compartiendo lo mejor de los grandes éxitos. Gracias por estar en la sintonía, amables oyentes de todo el Perú y el mundo. Claro que sí, para toda la gente linda. Un cordialísimo saludo. Nos vamos al corte comercial de esta hora, ya al retorno. No mueve el dial de su receptor porque volvemos con la mejor música de todos los tiempos aquí en el programa. Nos vamos al corte, por favor.
1: 4 de la tarde con 45 minutos.
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1: 4 de la tarde con 53 minutos.
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Ya son las 5 de la tarde, 2 minutos, ingresamos a la última hora del programa, amables oyentes. Gracias por estar en la sintonía preferencial del programa, esperando que todos ustedes le estén pasando de lo mejor. 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Las 5 de la tarde, 5 minutos en territorio nacional. 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En las 5 de la tarde, 6 minutos. 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
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Las 5-7 minutos, amables oyentes, en territorio nacional, Festival Tropical también llega gracias por gentil cortesía de Servicios Montesa. 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A nivel nacional ya son las 5 de la tarde con 9 minutos. 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Ya son las 5 de la tarde, 10 minutos en territorio nacional. Amigas, amigos, estamos presentando Festival Tropical, el programa de las multitudes. Estamos batiendo récord en sintonía en toda la provincia, El Dorado.